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2: 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Celebremos juntos este mes patrio. Y sea parte del cumpleaños de esta nación en la fonda Zapateando la Estación. nuestro fono saludo 451-536. Aquí comienzan los bailables de Fiestas Patrias en Radio.

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2: Queríamos más o menos contar, y enseguida vamos a hacer algo, de lo que nosotros, cuando empezamos, escuchábamos música muy tranquila, música con letras que tenían por ahí una picardía.

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0: 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Ya cerramos por hoy la fonda, zapateando la estación, pero volveremos mañana para seguir celebrando nuestro cumpleaños patrio. 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

Desde el 102.7 les damos la bienvenida en Radio Pangal a una nueva edición más de Frecuencia Cero Soft Music, el programa que pretende recordar, traer la música en inglés de las décadas del 70, 80 y algo también de los años 90, para poder compartirla con ustedes, quienes nos escuchan diariamente y periódicamente están disfrutando de esta selección musical que apunta al corazón, que apunta a los recuerdos. Quédense en nuestra sintonía a partir desde este momento. Llega Soft Music.

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0: Comenzamos de esta manera con la música, que es nuestra característica, a despedir una emisión más de Soft Music. Esperamos siempre que nuestra selección musical centrada en la balada anglo de los años 80, 90 y algo contemporáneo haya sido de todo su agrado. Los esperamos en una nueva emisión, siempre desde el 102.7 FM, desde la ciudad del Río. Esto fue Soft Music.
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5: Que vengan con harta fe, y yo sé que se van a sanar.
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5: De Tegualda, yo soy de Tegualda, sí.

0: Norma Cayupán, llevo 2 meses asistiendo a la tribu de los indios Ticuna. Llegué con un problema muy grave de salud. Visité cientos de lugares y centros médicos y no pudieron ayudarme. Onda solo aquí he encontrado sanidad. Gracias a su conocimiento yo doy fe y recomiendo a la tribu de los indios Ticuna a todas las personas que están escuchando en este momento y están sufriendo. Muchas gracias por acompañarme.
1: Me sentía mal, me sentía pésimo de mal, del estómago, todo lo que comía me caía mal. Gracias a Dios estoy bien ahora y feliz. Y ahora lo vi yo por mis propios ojos y creo ahora más que nunca. Yo lo comprobé por mis propios ojos.
2: Agradecido de esta radio, de la televisión, de las redes donde ustedes nos escribirnos, llamarnos, buscar, un abrazo y que Dios Manitú me lo llene de bendiciones. Son 32 años demostrando la fuerza del espíritu, la fuerza de la Pachamama, de la madre naturaleza, de nuestros secretos ancestrales para ayudarles a buscar respuestas de por qué su enfermedad no se sanar, por qué va a los doctores no les encontrar nada, por qué el dinero no rinde, no luce, por qué en el amor fracaso tras fracaso, por qué quiebra en sus negocios cada vez que hacer un emprendimiento. Ahí estar nosotros para ayudar. 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Las personas que están llamando cualquier momento del día, no solo en este horario de programa, nos poder llamar. 941-03-9660. Abrazos en distancia y que Dios Manitú me los llenar de muchas bendiciones.

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2: Son las 8 de la mañana, un minuto.
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Con estos amigos le vamos a seguir acompañando en esta, la primera estación de la fiesta ranchera.

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1: 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Con estos amigos le vamos a seguir acompañando en esta, la primera estación de la fiesta ranchera.

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2: Nos unamos todas las madres solteras y digamos con orgullo a lo hecho pecho.
3: ¡Cállate, vieja caguinera! ¡Sale para allá! ¡A ver, compañeros del frente! ¡Pasen para este lado porque yo...!
4: ¡Calle, señor! Usted está igual que los candidatos. Cuando van a hablar ni saben lo que van a decir. Y cuando están hablando ni saben lo que están diciendo. Y después que han hablado ni saben lo que han dicho.
3: ¡Ajá! ¿Y vos qué fue lo que dijiste?
4: No me acuerdo tampoco.
3: ¡Y vámonos con la hueca, el candidato nomás, mi alma!

0: candidato.
1: No, no es lo que le pasó, ño.
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Con estos amigos le vamos a seguir acompañando en esta, la primera estación de la fiesta ranchera.

Y seguimos gozando en esta, la primera estación de la fiesta de ranchera a través de Pancal FM, la estación en la comuna de Mollín, en este día viernes 25 de septiembre, fin de semana. Le tengo invitación a propósito de fin de semana. Mañana, todos al sector de... ¿Qué le cuento yo? Olmopuy. A ver, vamos a revisar esta invitación porque, atención amigos y amigas, el Club Deportivo Ramírez de Olmopuy le invita a disfrutar de sus grandes carreras a la chilena para este sábado 26 de septiembre en el complejo hípico Los Lingues. Ahí en ese sector se va a realizar. Tendremos rica y surtida comida típica, un gran ambiente familiar y, por supuesto, emocionantes carreras durante toda la jornada. Correrán a las 15:30 horas Conquistador Corral La Amistad de Palena versus Diablito Corral Puluki. 16:30 horas Sheriff Corral Miramontes Porfiadito versus Loco Abreu Corral Yates. 17:30 horas correrá el Regalón Corral La Familia La Vara versus Secretaria Corral Los Cumpas de Llanquihue. A las 6:30 de la tarde Cariñosa Corral Los Lingues versus Negro Díaz Corral Martín. Los esperamos a todos para disfrutar de una linda tarde de tradición, deporte, comida típica y camaradería. Este sábado, mañana sábado 26, todos invitados a las grandes carreras a la chilena del Club Deportivo Ramírez de Olmopuy. Así que ya lo sabe, ya mañana 26 de septiembre en el complejo hípico Los Lingues se va a realizar estas grandes carreras a la chilena. Mañana la cita. Ahí está la invitación. 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Con estos amigos le vamos a seguir acompañándole. Esta es la primera estación de la fiesta ranchera. Tengo un saludito por acá.

El saludito es para, dice, saludito para Carlito Subiabre Oyarzo, que el día de hoy está de cumpleaños. Le saluda a su abuelita Lucía Torres, que lo pase muy bien ahí. También le saluda a su hermanito Sebastián, que lo pase muy bien el Carlito Subiabre Oyarzo, junto a toda su familia, por supuesto. El cariñoso saludo viene de su abuelita Lucía Torres, que le quiere mucho, le desea mucha, mucha felicidad y que lo pase muy bien, que tenga un bonito comienzo de año, de su año. Así que ahí está el saludito para el Carlito Subiabre Oyarzo, que el día de hoy está de cumpleaños. Felicidades de parte de su abuelita Lucía Torres. Y le dedica el tema musical Otro Año Más con Francisco Gómez.

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4: Son las 9 de la mañana.
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Las 9 de la mañana, casi 9 minutos. Les seguimos acompañando en esta, la primera estación de la fiesta ranchera a través de Bangal FM, la estación en la comuna de Maullín. Le tengo invitación. Atención amigos y amigas, el Club Deportivo Ramírez de Olmo Puyi le invita a disfrutar de sus grandes carreras a la chilena para mañana sábado 26 de septiembre, mañana, en el complejo hípico Los Lingues. Tendremos rica y surtida comida típica, un gran ambiente familiar y por supuesto emocionantes carreras durante toda la jornada. Correrán a las 15:30 horas Conquistador Corral La Amistad de Palena versus Diablito Corral Puluki. 16:30 horas Sheriff Corral Miramontes Porfiadito versus Loco Abreu Corral Yates. 17:30 horas Regalón Corral La Familia de La Vara versus Secretaria Corral Los Cumpa de Yanquihue. 18:30 horas Cariñosa Corral Los Lingue versus Negro Díaz Corral Martín. Los esperamos a todos para disfrutar de una linda tarde de tradición, deporte, comida típica y camaradería. Mañana sábado 26, todos invitados a las grandes carreras a la chilena del Club Deportivo Ramírez de Olmo Puyi. Ya lo sabe ya, esto se va a realizar en el complejo hípico Los Lingues. Todos invitados a participar, de allá somos. Vamos a ir a apostar por el regalón, dicen. ¿Eh? Va a correr a las 5:30 el regalón, así que voy por el regalón. Una sureña y una norteña dijeron el negro me la bailar. Ahí estaba la invitación de esta carrera a la chilena que se va a realizar el día de mañana, sábado 26. Y cambiamos de invitación porque esta es una invitación solidaria. Yo le hago recuerdo que ahí se va a realizar ya pronto ya un bingo bailable solidario. La Junta de Vecinos número 23 de Chuyaquén está organizando un bingo bailable solidario en ayuda de nuestro vecino, este pequeño Hans Vargas Paredes. Esto se va a realizar el sábado 10 de octubre desde las 20 horas en la sede de Cariquilda. Habrá música, alegría y solidaridad, por supuesto, en una gran noche. Te esperamos en familia para que usted vaya a cooperar y además le contamos que si usted quiere ir a gozar y a bailar, estará el Embrujo y su banda, Los Traidores y el Grupo Rey. Va a estar presente también en esa jornada. ¿Y los premios? Bueno, excelentes premios. El primer premio, una vaquilla. Ahí está la vaquilla. El segundo premio, un refrigerador. El tercer premio, 100.000 pesos. Cuarto premio, un horno eléctrico. Quinto premio, 50.000 pesos más cafetería eléctrica. Sexto premio, una sierra de cortar madera, plástico y hueso. Corta de todo, 4 cuchillas tiene esa sierra de cortar todo esto. Y además, también el séptimo premio es un horno eléctrico. El octavo premio, un hip car de 35.000 pesos en licores más hervidor. El noveno premio, un microondas. El premio número 10, un gift card de 20.000 pesos en frutas y verduras más olla a presión. Ahí estaban los premios, excelente premio. Destacar también que el primer premio es una vaquilla. Segundo, un refrigerador. Tercero, 100.000 pesos. El valor de la tarjeta son 10.000 pesos. Así que ya lo sabe ya todos a cooperar. Si usted quiere cooperar también y es de Maullín y quiere comprar alguna tarjetita bingo, bueno, aquí en la radio también tenemos para vender, así que puede venir directamente a nuestra emisora durante la jornada de la mañana especialmente. Ahí estaba entonces este bingo bailable solidario que va en ayuda de este pequeñito que está delicado de salud en la ciudad de Valdivia, Hans Vargas Paredes. Ahí estaba el datito que le queríamos contar a esta hora. 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

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Pero entonces, amigos, le vamos a seguir acompañando a través de Pangal FM, la estación honesta.

vacilar, a vacilar. Le seguimos acompañando en esta última parte ya. Yo le cuento otra invitación. Le hago recuerdo también que el Club Deportivo Estrella Blanca de Puelpún va a participar del Nacional en Ovalle, este próximo año. Así que falta poco, falta poco. Y es por eso que está realizando eventos donde la comunidad le puede ayudar a aportar. Y el sábado 10 de octubre se va a realizar un curanto a 10.000 pesos. El plato incluye pebre, consomé también, así que 10.000 pesos el curanto. Entonces, esto se va a realizar en la sede del Club Deportivo Estrella Blanca de Puelpún el sábado 10 de octubre, así que le pasamos el datito para que usted se contacte ahí con los socios de este club deportivo y pueden también encargar sus curantos y así estar apoyando al Club Deportivo Estrella Blanca de Puelpún. Curanto, tradición y sabor para un gran objetivo. Tu aporte nos acerca a Ovalle a representar a la región de los lagos. Van a jugar un nacional, FENFUR, así que son los representantes de la región de los lagos, el Club Estrella Blanca de Puelpún. Ahí estaba el datito. Y no se olvide mañana las grandes carreras a la chilena, mañana sábado 26. En el complejo hípico de Los Lingues se va a realizar, son varias carreras. Comienza todo a las 5:30 con la primera carrera Conquistador, Correr la Amistad Palena con el Diablito de Correr Puluki y demás carreras que habrá. Entonces, la invitación lo hace para que todos vayan a disfrutar de una linda tarde de tradición, deporte, comida típica y camaradería. Mañana sábado 26, todos invitados a la grande carrera chilena del Club Deportivo Ramírez de Olmopuy. Y la otra invitación también, por supuesto, es a cooperar, siempre es bueno estar con quienes le necesitan. Y la Junta de Vecinos número 23 de Chuyaquén está organizando un bingo bailable solidario en ayuda del vecino, este pequeño Hans Vargas Paredes, que está delicado de salud. Esto se va a realizar el día sábado 10 de octubre, desde las 20 horas en la sede de Cariquilda. Van a estar ahí los grupos El Embrujo y su banda, Traidores, y el grupo Rey. Así que desde las 20 horas entonces, música, alegría y solidaridad también en una gran noche para que usted pueda. Son varios premios, entre ellos destacamos el primer premio una vaquilla, segundo premio un refrigerador, tercer premio 100.000 pesos, el cuarto un horno eléctrico, el quinto 50.000 más cafetera eléctrica. Son algunos de los premios, son 10 premios en total y el valor de la tarjeta es de 10.000 pesos. Así que ya lo sabe, ya si usted quiere cooperar también acá en nuestra emisora tenemos tarjetita de bingo para la venta, así que si usted quiere cooperar con alguna, por supuesto se puede comunicar internamente con nosotros también. Ahí estaba entonces esta invitación, 10 de octubre, sábado 10 de octubre entonces, bingo bailable solidario en la sede de Cariquilda.

Ahí también le seguimos acompañando ya en la última parte. 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Gracias, amigos, estamos llegando a la parte final de esta edición a través de Pangal FM y la estación en la comuna de Maullín. Quédese junto a nosotros a través del 102.7.

0: Así que ya le estaremos dando a conocer entonces algunas notitas. Pero antes de irnos, no tengo un contacto. Vamos a realizar a esta hora con Cristian Sánchez, que está en la línea como siempre con informaciones de, me imagino, del Departamento de Salud. Te escuchamos, Cristian, buenos días.
1: Muy buen día, estimados, muchas gracias por el contacto. Día lluvioso en nuestra comuna y en todo el sur de Chile, pero el Departamento de Salud continúa entregando información respecto al funcionamiento del día de hoy. Lo primero de ello tiene que ver con la ronda médica, posta Peñol, la asistencia de matrona, posta Misquigüe, solo atenciones de urgencias, entrega de medicamentos o lácteos e información que usted requiera si asiste a nuestros centros de salud. Hasta la pasada, el traslado ha sido de los profesionales odontóloga, médico, podóloga y trabajadora social. Esta última profesional solo en la jornada de la mañana. Y hasta que no ir, se han trasladado los profesionales psicóloga y enfermera. Esta última profesional, además, acompañada del profesional médico, realiza en el día de hoy en Kenuir, a eso de las 10 de la mañana, comienza el taller de cuidados respecto de la diabetes. Así es que si usted asiste a nuestro centro de salud, o si quiere tener información que va a entregar la dupla de profesionales médico y nutricionista, además de enfermera, va a estar el equipo multidisciplinario entregando información respecto a la diabetes. Así es que están cordialmente invitados e invitadas nuestros vecinos y vecinas del sector de Kenuir y alrededores. Y la otra información tiene que ver con la atención de la farmacia popular el día de hoy. Hasta la 1:30, recuerde, lunes y viernes, solo media jornada, de 8:30 a 1:30. Y los días miércoles, jornada completa, de 8:30 a 1:30, horario de colación. Y se retoma la atención desde las 2:30 hasta las 5 de la tarde los días miércoles. Con esa información, Departamento de Salud les desea que tengan un excelente día y un excelente fin de semana.
0: Muchas gracias, Cristian. Ahí estaba Cristian Sánchez con la información del Departamento de Salud. Nosotros nos vamos. Esta fue la primera estación de la fiesta ranchera a través de Pancal FM, la estación en la comuna de Maullín. Quédese junto a nosotros, ya viene nuestra primera edición de mensajes. Chao.

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2: Luego de la mañana con 37 minutos, a continuación te entregamos nuestra primera edición de mensaje de este día, viernes 25 de septiembre. Atención amigos y amigas, el Club Deportivo Ramírez de Olmopulli le invita a disfrutar de grandes carreras a la chilena. Para mañana sábado 26 de septiembre en el complejo hípico Los Lingue, tendremos rica y surtida comida típica, un gran ambiente familiar y por supuesto emocionantes carreras durante toda la jornada. Correrán a las 15:30 horas Conquistador, Corral La Amistad, Palena versus Diablito, Corral Puluki. 16:30 horas, Sheriff Corral Miramontes, Porfiadito, versus Loco Abreu, Corral Yates. 17:30 horas, Regalón Corral La Familia, La Vara, Secretaria Corral Los Cumpas, Yanquihue. Y a las 18:30 horas, Cariñosa Corral Los Lingues, versus Negra Día Corral Martín. Los esperamos a todos para disfrutar de una linda tarde de tradición, deporte, comida típica y camaradería. Mañana sábado 26, todos invitados a las grandes carreras a la chilena del Club Deportivo Ramírez de Olmopulli. Taller educativo y práctico Viviendo con Diabetes. La apuesta que Nuir invita a toda la comunidad a participar de este espacio de aprendizaje y acompañamiento. Durante la jornada aprenderemos sobre alimentación saludable y fácil de aplicar en el día a día. Ejercicios simples para mantenerse activo, estrategia de autocontrol y hábitos que favorecen el bienestar. Además, contaremos con la participación de médicos y nutricionistas, quienes entregarán orientación especializada para mejorar la calidad de vida de las personas que viven con diabetes. Esto se va a realizar en el sector de Quenuir, sala de espera Posta Quenuir, el día de hoy, viernes 25 de agosto, a las 10 de la mañana. Será un espacio participativo con actividades dinámicas y la oportunidad de compartir experiencia. Tu participación es importante. Acompáñanos en este esfuerzo por cuidar la salud de nuestra comunidad. Invita Posta Quenuir. Reunión comunitaria, Comité de Salud Astillero, hoy viernes 25 de septiembre, 15:30 horas, Posta de Salud del Sector. El Comité de Salud Astillero invita a la comunidad a participar en esta instancia clave, renovación de la directiva, fortalecimiento de la participación ciudadana en salud. Además, se realizará un taller práctico de actividad física dictado por el profesor del programa Más Salud en Comunidad para promover hábitos saludables y bienestar. Tu voz importa, tu presencia fortalece la salud local. Participa y sé parte activa de las decisiones que mejorarán la atención primaria en Astillero. Hoy día viernes 25 de septiembre a las 15:30 horas, 3:30 de la tarde, Posta Salud del Sector. Se cita reunión de suma importancia, socios para del Club Adulto Mayor Lo Mejor de la Vida para el día de hoy, viernes 25 del presente, a las 18:15 horas, 6:15 de la tarde. se ruega la asistencia y puntualidad, ya que hay temas importantes que tratar. Atentamente, la directiva Club Adulto Mayor, lo mejor de la vida de Maullín. El Centro Católico San Juan Bosco del Jardín invita a celebrar la Santa Misa correspondiente al mes de septiembre para el día de mañana, sábado 26, a las 15:30 horas. Posterior a esta, se bendecirá la primera etapa de la Casa Ermita con un compartir fraterno. Esta misa será la chilena, acompañado por el conjunto Mare del Sur. Los esperamos en el Señor, agradece Centro Católico Juan Bosco del Jardín. El Club Adulto Mayor Nueva Esperanza de Peñol cita reunión para el día lunes 28 del presente a las 14:02 p.m. Se espera contar con su asistencia para tomar decisiones de temas importantes. Atentamente, directiva Club Adulto Mayor Nueva Esperanza de Peñol. 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
2: Aviso parroquia de Maullín. Atención Capilla del Mopulli y el Jardín, se avisa que la misa mensual será el día de mañana sábado 26 de septiembre en los horarios de costumbre. Celebración 100 años, coronación de la Virgen del Carmen. Atención parroquia de Maullín, se avisa que el día domingo 27 de septiembre en Puerto Montt se realizará la celebración de los 100 años de la coronación de la Virgen del Carmen. Nos reuniremos en el Campo de Marte para ir en procesión al frontis de la Catedral de Puerto Montt, donde será la gran celebración. Hay que llevar el escapulario de la Virgen del Carmen, el Santo Rosario, los estandartes de las capillas, los fiscales y sotafiscales deben llevar sus bandas y los patrones sus banderines. Si hubiera mal tiempo, la celebración se va a realizar en el Colegio de la Inmaculada Concepción. Se recuerda que en el mes de septiembre se celebra el mes de la Biblia para hacer un altar en nuestras capillas para realzar el valor de la palabra de Dios en nuestras comunidades. Se avisa que el mes de octubre es el mes de la Virgen del Rosario. Lo comenzaremos con nuestra novena patronal que comienza el viernes 2 de octubre. Todos invitados a participar. Horario de liturgia y misa para este fin de semana, día sábado 26 de septiembre, 14 horas, Capilla del Mopulli, 15:30 horas, Capilla del Jardín, Misa a la Chilena, 19 horas, Capilla de Maullín. Domingo 27 de septiembre, 11 de la mañana, Capilla de Maullín, 14:30 horas, Capilla de Cariquilda. Invita a Padre Milson, Consejo de Apostoral y Consejo de Fiscales. Atención Cariquilda y sus alrededores, como Comunidad Católica de Cariquilda, hacemos la invitación para acompañar a la bendición de nuestra imagen Virgen del Carmen de Cariquilda a la ciudad de Puerto Montt el día domingo 27 de septiembre en la catedral de dicha ciudad a las 15 horas. Si está bonito el día, será procesión desde el Campo de Marte hasta la catedral para posteriormente donde se va a realizar una misa. Para los que deseen acompañar, habrá furgón capacidad de 16 personas saliendo desde la capilla de Cariquilda a las 13:15 horas aproximadamente. Se cobrará 3.000 pesos por persona para dicho traslado. Para los que deseen acompañar, se pide inscribirse con la señora Nelly Hernández o con don Aliro Vera a los siguientes números: al 997-68-3040 o al 985-38-7641, para saber con cuántas personas contamos para dicha actividad. Espero que podamos como comunidad asistir y acompañar a nuestra imagen, ya que será la única de la comuna que viaja hasta Puerto Montt para ser bendecida. Atentamente, Centro Católico de Cariquilda. nota necrológica, perdón, agradecimiento. Atención, lo del cura Maullín. Aunque no esté físicamente, te siento conmigo mientras estés en mi recuerdo. Vivirá eternamente, mamá. Juan Humberto Ruiz, esposa, Irene e hijos, dan los más sinceros agradecimientos a quienes nos acompañaron al velorio y funeral de mi querida y amada madre, María Zoila Ruiz Herón, que en paz descanse. En especial a Silvia Ruiz y familia, a Juan Ruiz y esposa, Miriam Ruiz y familia, a quienes hicieron el altar, a quienes ayudaron en la cocina, a los que hicieron la fosa, a quienes enviaron flores, tarjetas y corona. Vaya para todos nuestra eterna gratitud de Juan Humberto Ruiz, esposa Irene Vera, hijos Sergio, Andrés, Jaime, Sofía y nietos. Nota necrológica. Atención, Ancud, Paragua, Villanar, Osorno. Se comunica familiar, relaciones y amigo el sensible fallecimiento de nuestro querido padre, suegro, abuelito y bisabuelito, José Clemente Campos Campos, que en paz descanse. Falleció el 23 de septiembre en el Eliam de Alerce a los 76 años de edad. Su cuerpo es velado en la sede de la Junta de Vecinos, Población Bonilla 2, Costanera Norte, 531, Ancudo. Su funeral se va a realizar el día de mañana sábado 26 del presente en el cementerio municipal en calle Avenida Paz, en Ancudo. Después de una santa misa en la capilla de San Andrés, en el sector Bonilla, calle Antonio Burr, a las 12 horas. A continuación, el cortejo fúnebre saldrá con destino al cementerio municipal, lugar donde quedarán depositados sus restos. Firman sus hijos, nueras, yerno, nietos y bisnietos. 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Nota necrológica. Atención, Ancud, Paragua, Villana, Los Hornos. El Club Deportivo O'Higgins de Las Chilcas comunica el sensible fallecimiento de don José Clemente Campos Campos, que en paz descanse, quien en vida fue padre de nuestros socios y jugador José Campos Huico y suegro de nuestra jugadora Miriam y abuelito de Carmen Lloral Yadira Campos. Su cuerpo está siendo velado en la sede Junta de Vecinos, Población Bonilla 2, Costanera Norte, 531, en Ancudo. Su funeral se va a realizar el día de mañana sábado 26 del presente en el cementerio municipal de calle Avenida La Paz, en Ancudo. Después de una santa misa en la capilla San Andrés, en el sector Bonilla, calle Antonio Burr, a las 12 horas. Para después el cortejo fúnebre continuar con destino al cementerio municipal, lugar donde quedarán depositados sus restos. Firma Club Deportivo O'Higgins de Las Chilcas. El mensaje en esta primera edición es todo. Próxima edición a las 11:30 de la mañana.
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6: Hola, ¿qué tal? ¿Cómo están? Les saluda María Belén Araya y les doy la bienvenida a este informe de noticias donde sabremos que el Ministerio de Defensa anuncia modernización de las Fuerzas Armadas con el doble de inversión que en 2025. Sabremos además sobre Cyber Monday, que se adelantó la fecha. El evento será entre el 5 y el 7 de octubre. En minutos te contamos la fecha límite para postular a la gift card de reparación de viviendas.
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6: La postulación de gift card para la reparación de viviendas está llegando a su recta final. El beneficio estatal dirigido a mujeres jefas de hogar que permite financiar la compra de materiales de construcción para mejoras de la vivienda. Aure Morales nos cuenta más sobre los plazos.
5: Se acerca el plazo máximo para postular a la gift card digital del programa Tu Casa, Tu Pinta, orientada a entregar recursos a cerca de 25.000 jefas de hogar para compras de insumos de construcción en todo el país. Este beneficio consiste en una tarjeta electrónica entregada por el Mimbu con montos diferenciados según las necesidades que requiera cada inmueble. La gift card solo se puede usar en locales que se encuentren en convenio y no incluye la mano de obra ni fletes. Los detalles del beneficio los entrega el ministro de Vivienda y Urbanismo, Iván Poduje.
7: Con un UF de ahorro puede postular, estos son excluyentes, o a mejorar el baño con 650 mil pesos, o a mejorar el techo con un UF con 1.000.000 de pesos. Y si usted tiene dos UF, usted puede postular al cierre de seguridad, subir la pandereta, poner estos cuchillos tiburón, una cámara, si... Lo que usted necesite y pueda adquirir con 1.600.000 pesos en los locales establecidos.
5: Las postulantes deben ser mayores de edad, tener clave única y estar inscritas en el Registro Social de Hogares como jefas de hogar. Además, deben tener una cuenta de ahorros para vivienda en instituciones financieras autorizadas como el Banco Estado, Scotiabank, Caja Los Andes, entre otras. La propiedad también debe cumplir algunos requisitos como antigüedad de mínimo 5 años, no ser departamento en condominio ni tener un avalúo fiscal mayor a 2.000 UFs. Asimismo, el inmueble debe coincidir con la dirección que presenta la postulante en el Registro Social de Hogares y en el SI. Las postulaciones cerrarán el viernes 9 de octubre.
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6: Uno de los eventos más esperados del año está cada vez más cerca, ya que las marcas adelantaron cuándo será el próximo Cyber Monday. Sobre esto nos cuenta más Javier Vera.
8: El mega evento cibernético de compras Cyber Monday aún no está confirmado de manera oficial para este 2026 por la Cámara de Comercio de Santiago, aunque las marcas ya se adelantaron y anunciaron la fecha en la que se llevará a cabo. Según lo publicado por Falabella y Canon Home, el próximo Cyber Monday será desde el lunes 5 de octubre a las 00 horas y durará hasta las 23:59 del miércoles 7 de octubre. Pero con la venida del Cyber, aparecen los típicos sitios que asimilan ser los reales, pero no lo son, y las personas se llevan una amarga sorpresa al comprar objetos en esta fecha. Por eso, Ricardo Bravo, docente de Ingeniería Civil en Informática e Innovación Tecnológica de la Universidad del Desarrollo, nos entrega los siguientes tips para quienes compren en este ciber.
9: Por eso hoy quiero compartirle algunas medidas simples, pero fundamentales para comprar con tranquilidad y evitar ser víctima de fraudes. Como primera medida, compren solo en sitios de confianza, prioricen las páginas oficiales de las marcas o tiendas conocidas. Si les llega un enlace por WhatsApp, correo o redes sociales, no hagan clic de inmediato. Verifique la dirección web, debe siempre empezar con HTTPS y mostrar candado de seguridad.
8: Además, si ya tienes pensado aprovechar el Cyber Monday para realizar alguna compra, una de las principales recomendaciones es prepararse con anticipación y revisar desde ahora los productos que te interesen, para así poder comparar precios entre distintas tiendas y comprar el más conveniente para tu bolsillo.
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6: Contraloría detectó graves irregularidades financieras en la municipalidad de San Rosendo tras constatar que 26,3 millones de pesos por permisos de circulación no ingresaron a las arcas comunales. Los antecedentes fueron remitidos a la Fiscalía.
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6: La gira Teletón anunció el inicio de su tramo sur para el próximo 27 de octubre en Talca. El evento masivo incluirá artistas y presentaciones en vivo para motivar a la comunidad talquina ante la Cruzada Solidaria.

0: El ministro de Defensa, Fernando Barros, anunció el plan de modernización estratégica de las Fuerzas Armadas, que vendrá con una inversión cercana al doble que el año anterior, y se verán cambios en la Fuerza Aérea, la Armada y el Ejército. Para la Fuerza Aérea, el jefe de la cartera afirmó que se ha comprometido el financiamiento para que se desarrollen los informes correspondientes a la renovación de los F-5 que llevan 50 años en servicio, y una de las posibilidades es el recambio por los F-35. De la misma forma, señaló que durante la parada militar desfilaron por última vez los helicópteros Bell UH-1H, que en promedio cumplieron 60 años de servicio y su renovación. Para la capacidad aérea de la Armada, se dará inicio al proyecto de renovación de los Hércules C-130, que son aviones clave para el transporte y la logística del sostenimiento de las bases antárticas y de la respuesta ante emergencias y catástrofes. En el ámbito terrestre, el ministro anunció que se instruyó al Ejército a iniciar un estudio para renovar sus capacidades terrestres en la zona, con el objetivo de dotar a las fuerzas con los medios necesarios para operar un escenario que cambia con rapidez. El gobierno presentó un programa especial de prevención y mitigación de incendios forestales ante la posibilidad de una temporada estival compleja, el cual comenzará a realizarse en octubre. El ministro de Agricultura, Jaime Campos, señaló que los antecedentes técnicos disponibles anticipan un verano complejo en materia de incendios forestales.
1: Este es un programa que se extiende desde Atacama hasta la región de Los Lagos. Son 11 regiones del país. Hay regiones en las que se va a contratar sobre 2.000 personas, en otras 100, 150. La Corporación Nacional Forestal ya está haciendo un llamado a través de los medios de comunicación a todo aquel que se interese en inscribirse.
0: El plan contempla la creación de 9.480 puestos de trabajo entre octubre y diciembre, distribuidos desde Atacama hasta Los Lagos. Los trabajadores realizarán labores de limpieza, despeje y manejo de vegetación, además de la construcción de cortafuegos. En total, se proyecta intervenir cerca de 7.000 kilómetros con el objetivo de disminuir la presencia y continuidad de material vegetal que pueda facilitar la propagación del fuego. Para postular a los empleos se requiere tener 18 años, estar cesante e inscrito en la Oficina Municipal de Información Laboral, OMIL, correspondiente a cada comuna.
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0: La Seremi de las Culturas y el Hospital de La Serena impulsan una inédita iniciativa artística para acompañar a pacientes críticos. El proyecto introduce intervenciones musicales en el recinto de La Serena para humanizar la atención y apoyar su recuperación. Bueno, eso fue todo por ahora. Nos volvemos a encontrar en una próxima edición. Que estén muy bien.
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7: Son las 10 de la mañana.
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0: A 10 de la mañana con 5 minutos estamos comenzando este matinal, este día viernes 25, pero vamos rapidito porque tenemos información en el día de hoy. Hay una actividad por acá en nuestra comuna, anda el senador Fidel Espinosa aquí en nuestra zona, así que vamos a tratar de conversar con él a ver si tenemos contacto a esta hora. Senador, ¿cómo está? Muy buenos días.
1: Muy buenos días, Gerardo. Un gusto, gracias por permitir saludar a toda la gente maravillosa de la comuna de Maullín. Yo me encuentro ahora en Los Muermos, camino ya a la pasada, porque a eso de las 11 de la mañana hay una actividad muy importante en la pasada con todo el mundo de la pesca artesanal, en particular recolectoras de orilla, mujeres, que nos solicitaron hace 15 días atrás cuando estuvimos con el alcalde visitando el cura y visitando, ¿no es cierto?, diversos sectores de la ribera norte del río Maullín. Nos pidieron esta reunión que hoy día se concreta este 25 de septiembre, cumpliendo con nuestro compromiso, y la idea, ¿no es cierto?, es invitar a Indespa, el organismo del Estado vinculado, ¿no es cierto?, al apoyo a la recolección de orilla, a la pesca artesanal, para que podamos disipar algunas inquietudes, dudas que hoy día existen, y ver cómo podemos colaborar y ayudar a una actividad que siempre ha sido en la historia de Maullín tan, pero tan importante y trascendente. Así que estamos ya camino hacia esa actividad que se va a desarrollar de las 11 a la 1 de la tarde en la pasada. Allá vamos a estar, ¿no es cierto?, en la sede, tengo entendido, de la Ribera Norte, en Changüé, si no me equivoco, en la escuela de Changüé, o en la sede de Changüé, justamente, en la sede de Changüé. Así que ahí vamos a estar desde las 11 de la mañana en esa actividad tan importante. Aprovecho, por cierto, de saludar a toda la gente de Calelmapu, que nos está escuchando, los sectores rurales, que escuchan la radio Pangal, y por cierto también la gente maravillosa de Quenuir, que pronto vamos a estar organizando también una actividad en Quenuir con los dirigentes sociales.
0: Senador, ¿hay algo que se pueda adelantar de esta reunión o que espera la gente de esa zona?
1: Mira, el otro día estuvimos con más de 30 mujeres allí de la Ribera Norte que fueron beneficiarias de un proyecto de pequeñas localidades, y ellas lo vincularon al tema de emprendimiento, aprender a realizar diversos tipos de actividades ligadas algunas al mar, otras a otro tipo de productos del mundo campesino. Y allí nos solicitaron, ¿no es cierto?, tener esta reunión con el objeto de poder disipar una serie de inquietudes que tienen con los programas y proyectos de Indespa para poder generar y bajar recursos en la localidad. Y por eso, obviamente, nosotros hemos hecho las coordinaciones respectivas para que eso ocurra al más breve plazo posible. A la gente de Maullín, en particular, y de Calelmapu, decirle también, en otro ámbito que ha sido un tema que ha sido un dolor de cabeza en Maullín, pero que ha sido éxito en otras comunas, pero en Maullín no, el tema de la vivienda. Decirle que vamos a tener buenas novedades, el alcalde con él hemos estado trabajando para lograr, ¿no es cierto?, implementar proyectos habitacionales que la comuna no ha tenido durante más de 10 años.

0: no hay un caso más miserable en la vida humana que abusar de un menor de edad. No hay, yo creo que no hay un hecho. Por eso nosotros en el Parlamento, algunos dirán, pero ¿qué han hecho ustedes en el Parlamento? Lo que hicimos en el Parlamento hace años atrás, yo fui uno de sus autores, Gerardo, fue lograr la imprescriptibilidad de los delitos contra menores. Es decir, no prescriben nunca, se pueden investigar aunque sean 20 o 30 años después. Antes los delitos prescribían a los 5 años. En Chile solo dos delitos no prescriben nunca, los delitos contra los derechos humanos y los delitos contra menores. Ese fue un avance muy importante y por eso se permitió condena para este, no sé cómo calificarlo, este abogado que actuó miserablemente, abusó y violó a su hija cuando tenía entre 6 y 13 años, imagínate. Uh-huh. Y logró, ¿no es cierto?, la justicia, una condena ejemplificadora de 18 años para esta persona. Eso a mí me llena de orgullo, y con esto termino, Gerardo, yo sé que el tiempo en radio es muy difícil, porque esto se suma a otro hecho que también como autor presenté como un proyecto de ley, cuando ocurrió una violación que pasó con una niña de 14 años en un colectivo en Puerto Montt, la línea 57 de Puerto Montt. El tipo desvió a la niña, la llevó a las inmediaciones del Estadio Chinquihue, la violentó sexualmente, y logramos un proyecto de ley que impide que una persona que tenga condena de delito sexual pueda manejar nunca más en su vida un vehículo de transporte público de pasajeros. Ese proyecto de ley ya lleva 100 personas que han intentado sacar licencia y le han dicho, no señor, usted no puede. De esa forma estamos trabajando. Yo creo que en este caso del abogado es una pena ejemplificadora de 18 años, porque no hay, repito, un delito más miserable que abusar de un menor de edad.
1: Uh-huh. Senador, en otro tema rapidito nomás, usted está respaldando por estos días al gobernador de Los Lagos en defensa del presupuesto regional. Recordemos que había una reducción de un 10% que pretendía imponer el ministerio. ¿Qué nos puede contar sobre eso?
0: O sea, el ministro Quirós tiene que entender que no le puede quitar plata a las regiones, porque si le quita plata a las regiones, le quita plata a la gente de Changüe, de Carelmapu, de Quenuir, de los sectores rurales, a la gente de los Muermos, a la gente de todos los sectores. Entonces, porque el gobierno regional llega donde muchos ministerios nunca han llegado en su vida. Entonces, por lo tanto, con Alejandro Santana somos de partidos distintos, pero yo lo voy a respaldar irrestrictamente, porque aquí estamos hablando de nuestra región, de nuestra gente que representamos. Lo voy a defender en el Parlamento para que el ministro Quiroz entienda que no puede seguir abusando. Hace semanas atrás aprobó un proyecto de ley que beneficia a los más ricos, cuando eximió de la primera vivienda de las contribuciones. ¿Sabe quiénes fueron los más favorecidos? Las comunas Las Condes, Vitacura, Barnechea, en Santiago. Ahí el 98% de los adultos mayores no van a pagar más contribuciones. En nuestras comunas, como Maullín, 12 personas. En Fresia, 11 personas. En Llanquihue, 9 personas. Eso demuestra, ¿no es cierto?, que están equivocados en su forma de ver la política. Y si le quitan plata a las regiones, tenemos que unirnos todos, sean republicanos, socialistas, demócratas, cristianos, todos unidos para impedir que eso ocurra.
1: Bueno, muchas gracias, senador.
0: Abrazo,
1: un abrazo también, que tenga una buena acogida acá en la comuna de Maullín.
0: Un abrazo grande, siempre gustoso estar en Maullín, un abrazo.
1: Chao, chao. Ahí estamos entonces conversando un ratito con el senador Fidel Espinosa, que viene rumbo a la comuna de Maullín en el día de hoy con actividades aquí en el sector de La Pasada. Nosotros así comenzamos este matinal con esta entrevista, pero vamos rapidito a la música, nuestra portada musical con Miriam Hernández, que en este mes de septiembre estábamos comenzando con artistas nacionales. La Miriam Hernández en nuestra portada musical.

las 10 de la mañana con 17 minutos. Les seguimos acompañando a través de Pangal FM y la estación en la comuna de Maullín este día viernes 25 de septiembre. A esta hora, como siempre, saludamos a quienes nos acompañan en este matinal. 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
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Con estos amigos le vamos a seguir acompañando a través de Pangal FM y la estación en la comuna de Maullín. Ya viene las noticias en Más y qué noticias a través de Pangal FM. La estación. Siga junto a nosotros. Somos el 102.7.

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0: ¿Cómo están ustedes? Bienvenidos Más que Noticias en este horario. Titulares para la presente edición. Salud Municipal y el Hospital de Maullín fortalecen convenios para ampliar el acceso a exámenes de laboratorio. El diálogo ciudadano sobre seguridad reunió a las autoridades, servicios públicos y dirigentes sociales de la comuna de Maullín. 12 estudios hidrogeológicos en sectores rurales de Maullín entran en su etapa final. El Consejo Regional aprobó recursos para la 27ª versión del Festival Retro de Maullín durante esta semana. 5 organizaciones de Maullín obtuvieron también financiamiento para ejecutar proyectos de seguridad comunitaria. Parte de lo que vamos a detallar en este informe de noticias preparado para hoy viernes 25 de septiembre. Bueno, nos acompaña en la sala máster entonces Gerardo Muñoz en la lectura de las noticias, un amigo y servidor. Les recordamos que está por comenzar en el Teatro de Maullín la presentación del ensamble de vientos y percusión de lo que significa la Orquesta de Cámara de Puerto Montt, que va a entregar un espectáculo dirigido a estudiantes de la comuna de Maullín. Al menos 5 o 6 establecimientos educacionales se van a dar cita en esta actividad, que son programas educativos y de mediación de la Orquesta de Cámara de Puerto Montt, que se presenta en breve en el Teatro Municipal de Maullín. Bueno, ahora sí le saludamos cordialmente, le invitamos a escuchar noticias en este horario, contando que con una amplia participación de dirigentes vecinales y representantes de distintos sectores de la comuna, se desarrolló en Maullín el diálogo ciudadano, instancia destinada, se dijo, a fortalecer la cercanía entre el Estado y las autoridades y también las organizaciones sociales. Durante la jornada se abordaron distintas materias de interés para la comunidad, especialmente temas relacionados con la seguridad pública, participación ciudadana y fortalecimiento de las organizaciones sociales. La directora nacional de la División de Organizaciones Sociales, Catherine Montealegre, destacó que uno de los principales compromisos del organismo es mantener un trabajo permanente en terreno, acompañado directamente a quienes cumplen funciones de representación social en sus comunidades.
1: Como directora de la División de Organizaciones Sociales tenemos un solo compromiso. Ese compromiso es estar en terreno, de la mano de los dirigentes sociales, trabajando por sacar adelante a sus comunidades, y la verdad es que es además el mandato que nos ha entregado el presidente José Antonio Kast y nuestro viceministro Claudio Alvarado, que es estar en terreno acompañando a los dirigentes y no dejándolos solos en un trabajo tan bonito que realizan por las demás personas. Así que esperamos que ese sea nuestro trabajo durante este gobierno y que los dirigentes sociales se sientan total y absolutamente acompañados en un trabajo que es indispensable para nuestro país.
0: Montealegre señaló que el objetivo es que los dirigentes se puedan desarrollar su labor sintiéndose acompañados por las instituciones, considerando la importancia que tiene el trabajo comunitario para el desarrollo del país. Por su parte, el seremi de gobierno de Los Lagos, Rodrigo Díaz, destacó que estos encuentros permiten acercar las instituciones públicas a la ciudadanía y conversar directamente sobre materias que generan preocupación entre los vecinos.
2: Estos diálogos ciudadanos, que en el fondo lo que hace es acercar el Estado al gobierno a la ciudadanía, hablando de temas que son sensibles y de preocupación, como es la seguridad de nuestro país. Agradezco que esté presente el alcalde, los concejales, las autoridades, Prodemo y también el CRM Seguridad, que nos acompañó, y sobre todo la directora de la DOS, Caterina Montealegre, que vino acá a la ciudad de Santiago a hablar sobre este tema de seguridad, que juntos como autoridades tenemos que colaborar mutuamente para poder sacar esta tarea adelante que afecta a todos los chilenos.
0: Uno de los principales temas tratados durante la actividad fue la seguridad, donde se reveló la importancia de mantener una coordinación permanente entre autoridades, instituciones y comunidad. En este sentido, el alcalde de Maullín, David Sosa, valoró especialmente la participación registrada pese a la adversidad de la condición climática en ese instante que afectaba a la comuna y durante esa jornada desarrollada durante esta semana.
3: Le agradezco, por supuesto, a los dirigentes vecinales por la acogida. Hoy día no era un día para salir de la casa con un tremendo temporal, sin embargo se llenó el tercer piso de la municipalidad y eso habla de lo relevante que es el tema de la seguridad.
0: La autoridad comunal destacó que la alta concurrencia demuestra el interés de los vecinos por participar y dialogar sobre temas relevantes para el territorio. Finalmente, representantes de organizaciones sociales valoraron positivamente la posibilidad de, además, conversar directamente con las autoridades, plantear inquietudes y recibir información sobre distintas materias, entre ellos dirigentes de Amortajado y de la Ribera Norte.
4: Bueno, obviamente nosotros como dirigentes estamos contentos por la cercanía de las autoridades. Uno se siente con más confianza, el dirigente de repente se siente desprotegido. Estas instancias hacen que uno tenga confianza de seguir trabajando, de sentirse apoyado. Qué mejor que con varias autoridades de distintos sectores en esta reunión. Fue un diálogo entre dirigentes y las autoridades donde nosotros nos pudimos expresar libremente.
5: Esta actividad debería realizarse con más frecuencia para así tener a la gente más informada de lo que está pasando en el país. Para nosotros es muy importante que una autoridad llegue a nuestro sector.
0: Los participantes, entre ellos de la Ribera Norte, Verónica Flores y Jorge Pérez de Amortajado, manifestaron además su interés en que este tipo de encuentros puedan desarrollarse con mayor frecuencia, permitiendo fortalecer la confianza, la participación ciudadana y el vínculo entre las instituciones y las comunidades, en este caso de Maullín. Faltan 20 minutos para las 11 de la mañana. La Comisión de Infraestructura del Consejo Municipal va a realizar una reunión, se dijo, de trabajo, en este caso para revisar los antecedentes relacionados con los estudios hidrogeológicos que se desarrollan en sectores de la comuna de Maullín, iniciativa que busca avanzar en soluciones vinculadas al abastecimiento de agua. El presidente de la comisión, el concejal Orlando Torres, informó que en la instancia van a participar dirigentes de los sectores vinculados y profesionales de Sexplan, quienes entregarán antecedentes sobre el estado del proyecto y de los proyectos de los estudios realizados. Entre las localidades consideradas se encuentra El Jardín, Algodonal, Ahínco, Astillero, Cumbre del Barro, Lolcura, Cumbre La Bola, El Aval, Huimán, La Matanza, Los Lingues, Manecita y Tres Cumbres, dijo el concejal Torres.
6: Como presidente de la Comisión de Infraestructura, también di a conocer al Consejo Municipal de que el lunes 28 de septiembre vamos a tener una reunión de comisión y donde vamos a tocar un tema que está siendo muy esperado por 12 sectores de nuestra comuna, que están en un proyecto donde se estaban realizando estudios hidrogeológicos, que son los sectores de Algodonal, El Jardín, Ahínco, Astillero, Cumbre del Barro, Lolcura, Cumbre La Bola, El Aval, Huimán, La Matanza, Los Lingues, Manecita y Tres Cumbres. Así que vamos a estar invitando a los dirigentes para que el próximo lunes 28 a las 15 horas nos juntemos en la municipalidad y donde Sexplan va a hacer la exposición. Yo antes ya había pedido lo antecedente, entonces está listo para ser informado.
0: La reunión va a permitir que los representantes de las comunidades conozcan directamente los avances y puedan aclarar dudas respecto de los estudios hidrogeológicos, dijo el concejal Torres. En otro tema, también la autoridad planteó ante el municipio la necesidad de ampliar la cobertura del retiro de domiciliario de residuos, considerando la situación actual que presentan algunos puntos, dijo, de acumulación de basura.
6: Pedí a la Dirección de Obras Municipales de que pueda ampliar la cobertura que se hace del retiro domiciliario de basura. Ya hemos visto los contenedores sobrepasados en muchos sectores urbanos y ha tenido buena aceptación por parte de la comunidad, así que yo creo que hay que avanzar en este plan piloto donde sí va a ser de forma gradual, así es que es otro requerimiento que he planteado. También expuse...
0: El edil señaló que la propuesta busca avanzar gradualmente en un plan piloto que comenzó y que va a permitir mejorar la recolección de basura domiciliaria, disminuir la saturación de contenedores, especialmente en sectores urbanos de la comuna de Maullín. Y a propósito de actividades, el Consejo Municipal de Maullín aprobó un aporte de 12 millones de pesos destinados a fortalecer el convenio entre el Departamento de Salud Municipal y el Hospital de Maullín para realizar exámenes de laboratorio a usuarios de la atención primaria de salud. Destacamos esto porque la directora del Departamento de Salud Municipal, Vanessa Oyarzún, explicó que el convenio se encontraba vigente desde el año 2016 y requería una actualización para responder, se dijo, a las actuales necesidades de la atención en la comuna. Como parte de este nuevo acuerdo, Salud Municipal va a aportar anualmente el 2,4% del per cápita basal. Recursos destinados, se dijo, principalmente a financiar la toma y procesamiento de exámenes de pacientes provenientes de los distintos establecimientos de salud municipal.
7: Abordamos el trabajo colaborativo de convenio de laboratorio, un convenio que venía del año 2016 sin modificaciones, que era sumamente necesario el poder evaluar una actualización, y en base a ello llegamos al acuerdo de que va a quedar en el convenio, que nosotros como Departamento de Salud vamos a aportar un 2,4% del per cápita basal de cada año para poder financiar lo que es el tema de laboratorio, la toma de exámenes principalmente, lo que es la atención primaria de salud, de todos nuestros centros de la comuna. Y además, en base a lo que ellos como hospital necesitaban para poder brindar esta extensión horaria, aumentar la capacidad de toma de muestra, entre otros, existía un diferencial entre el aporte techo del aporte que nosotros podríamos entregar, con lo cual vinimos al Consejo Municipal para que nos puedan aportar desde enero del próximo año un aporte municipal de 12 millones de pesos para poder complementar lo que el Departamento de Salud ya va a entregar.
0: El aporte adicional aprobado por el municipio va a permitir completar los recursos disponibles y distribuir además y ampliar la capacidad de atención del laboratorio, especialmente fuera del horario habitual. Desde el Hospital de Maullín entonces valoraron la aprobación de estos recursos, señalando que permitirán mantener un servicio que ha tenido una positiva evaluación por parte de los usuarios, dijo el director de este centro asistencial en Maullín, Ricardo Moya.
8: Bueno, estoy bastante contento y muy agradecido del apoyo del Consejo, del alcalde, para poder haber aprobado esta iniciativa. Estábamos pidiendo un aporte municipal de 12 millones para que, en conjunto con lo que nos queda del per cápita, poder tener un tecnólogo médico adicional y un TENS 22 horas para seguir funcionando en el horario inhábil del laboratorio, para mantener un beneficio y un servicio que ha sido muy valorado por nuestros usuarios. Así que bastante contento por eso, porque esto se va a dar.
0: Con estos recursos se proyecta contar entonces con este profesional adicional, además de un TENS por 22 horas, permitiendo mantener la atención del laboratorio en horario inhábil, como lo dijo el profesional, y aumentar la capacidad para la toma de muestras. El financiamiento municipal comenzará a entregarse a partir de enero próximo, fortaleciendo de esta manera el trabajo coordinado entre la salud municipal y el hospital de esta ciudad. La Municipalidad de Maullín continúa avanzando en el proyecto destinado a reposición de un camión recolector de residuos domiciliarios, iniciativa que va a permitir renovar parte del equipamiento utilizado actualmente para este servicio. Durante la última sesión del Consejo, esta semana, se presentaron los antecedentes correspondientes a los costos de mantención y operación que tendrá el nuevo vehículo, requisito necesario para continuar, se dijo, con el trámite del proyecto. El profesional de Sexplan, Esteban Villarroel, explicó que uno de los nuevos elementos que va a permitir sumarse a este trabajo va a permitir reemplazar una máquina del año 2017 y contempla una inversión cercana a los 247 millones de pesos.
9: Los estudios hidrogeológicos que hoy día tenemos en distintos, en un contrato tenemos

0: se realizó la presentación para la solicitud de los costos de mantención y operación para la reposición de un camión recolector de residuos. Este es un camión recolector que viene a reemplazar un camión que es muy antiguo, año 2017, con un costo cercano a los 247 millones de pesos, y lo que se solicitó al Consejo fue la aprobación de los costos de mantención y operación, que en promedio están cerca de los 75 millones de pesos anuales, considerando una vida útil del camión de 7 años.
1: La aprobación entregada por el Consejo Municipal va a permitir entonces continuar avanzando en las distintas etapas administrativas necesarias para concretar la reposición del vehículo y fortalecer el servicio de recolección de residuos en la comuna de Maullín. Faltan 13 minutos para las 11 de la mañana. Seguimos con otros temas. Representantes de la Unión Comunal de Adultos Mayores de la comuna participaron en una jornada informativa junto a funcionarios municipales, instancia en la que se abordaron distintas materias relacionadas, esta vez con la seguridad y el uso responsable de las nuevas tecnologías. Durante el encuentro se contemplaron charlas sobre la Ley de Protección de Datos Personales, el sistema de denuncia seguro y el uso de la inteligencia artificial aplicada a materias de vigilancia y seguridad. El encargado de Seguridad Pública Municipal, Manuel Contreras, explicó que además se coordinaron futuras actividades entre la Municipalidad y la Unión Comunal de Adultos Mayores con el objeto de acercar información y herramientas previstas a sus integrantes que se relacionan precisamente con estos temas.
2: Hacer una charla sobre la Ley de Protección de Datos Personales, luego una charla de denuncia segura, otra relacionado al tema de inteligencia artificial con el tema de vigilancia, y luego conversamos respecto a actividades que vamos a realizar entre la municipalidad, la UCAN, darle a conocer lo que se está realizando y también que tengan toda la ayuda necesaria.
1: La jornada permitió también recoger inquietudes de los participantes y reforzar conocimiento frente a situaciones que pueden afectar especialmente a las personas mayores, como llamadas sospechosas, por ejemplo, intentos de estafa y otras situaciones vinculadas a la seguridad. Desde la Unión Comunal de Adultos Mayores, Hugo Enríquez, presidente de la organización, valoró la realización de este tipo de encuentros y destacó la importancia de mantenerse informados frente a los cambios y nuevos riesgos que surgen diariamente, dijo el dirigente.
3: Cada una de las reuniones es más importante porque las noticias corren día a día. Es importante que nosotros nos juntemos como organización con las informaciones que traen. Así que estuvo bueno, tuvimos Seguridad Ciudadana, que nos están enseñando cómo hacerlo para todas esas llamadas que molestan cuando nos llaman.
1: Los participantes destacaron estas instancias contribuyendo a fortalecer, se dijo, la prevención y permiten entregar información útil a las distintas organizaciones de adultos mayores de la comuna de Maullín. Bueno, y funcionarios municipales participaron en una jornada de capacitación orientada a fortalecer la respuesta frente a situaciones de emergencia, incorporando esta vez herramientas de primeros auxilios psicológicos y salud mental. La instancia busca entregar conocimientos que permitan brindar la atención más integral a las personas afectadas por emergencias o desastres, considerando no solamente sus necesidades inmediatas, sino también el impacto emocional que este tipo de situaciones puedan generar. En este sentido, Cristian Guala, encargado del programa, destacó que al contar con estas herramientas de primeros auxilios psicológicos, permite a los funcionarios también enfrentar de mejor manera una emergencia y entregar una atención más adecuada a los vecinos y vecinas de la comuna.
4: Primero auxilio psicológico tiene sentido, todos los funcionarios van con otra disposición, saben que tienen una herramienta más para entregar y al final todo conduce a que podemos dar una mejor atención a nuestros vecinos y vecinas de Maullín y esto es una herramienta más para ellos.
1: Durante la capacitación se abordó temas importantes de integrar la salud mental desde las primeras etapas de una emergencia y no únicamente como una intervención posterior. Ángela Anabalón, profesional del servicio del Reloncaví, explicó que actualmente se busca que la atención psicológica pueda desarrollarse de manera paralela al trabajo de los equipos de emergencia, permitiendo una intervención mucho más oportuna y coordinada.
5: Así es, efectivamente la salud mental está cobrando un rol importante no solo en la gestión clínica de pacientes, sino que también en la figura comunitaria. La atención de salud mental siempre se viene como un segundo tiempo después de alguna emergencia o desastre, pero lo que buscamos ahora es instaurar la salud mental como un eje paralelo en la intervención tanto del equipo de emergencia como en equipos de salud mental.
1: La jornada permitió reforzar las capacidades de los funcionarios y avanzar, por cierto, en una respuesta mucho más preparada frente a emergencias, incorporando la salud mental como un componente relevante en la atención y acompañamiento de la comunidad. Y representantes vinculados al rubro ovino se reunieron también esta semana con el objeto de fortalecer el trabajo de los pequeños productores en la comuna, generar nuevas oportunidades y avanzar en acciones que permitan mejorar las condiciones para quienes desarrollan actividades agrícolas y ganaderas. Durante el encuentro se destacó el potencial productivo existente en Maullín y la importancia de seguir respaldando las iniciativas impulsadas por los agricultores y las organizaciones locales. Félix Cancino, dirigente del sector relacionado precisamente con esta actividad, destacó que existen numerosos productores con proyectos e ideas que pueden seguir desarrollándose, destacando además la participación de organizaciones locales vinculadas al rubro ovino.
6: Principalmente quisimos estar en Maullín potenciando a los pequeños productores que existen en esta comuna. Creo que hay como se dice, hay una mina de oro que hay que trabajar. Hay muchos productores con muchas iniciativas, muchas ideas, incluso hay dos organizaciones que ya son integrantes del consejo, que es la cooperativa Mapegua y la asociación La Prosigam, que son socias del Consejo Vino, y yo creo que eso tenemos que potenciarlo, porque los pequeños productores tenemos representación y tenemos igual injerencia en decisiones de política pública.
1: Otro de los temas abordados fue la posibilidad de generar mecanismos que permitan disminuir los costos para los productores, especialmente mediante la adquisición de insumos y productos a mejores precios, fortaleciendo el trabajo asociativo. Armando Aravena, dirigente de Aprosigam, explicó que la intención es mantener estas gestiones en el tiempo y aprovechar, dijo, nuevas alternativas para beneficiar directamente a los agricultores de la comuna de Maullín.
7: Por supuesto, eso es lo que estamos tratando nosotros de poder mantener en el tiempo, porque se nos están abriendo un abanico de posibilidades para el sector ovino y en este caso en la agricultura, donde en algún momento poder adquirir algún tipo de producto que venga a más bajo precio y que pueda ser integrado dentro de los agricultores de la comuna. O sea, ¿qué buscamos de fondo? Es bajar los costos a nivel nacional, que se nos entreguen a otro precio a nosotros como ovinos o como asociación gremial para nuestra gente acá en la comuna. En cuanto a los perros asilvestrados, en este caso lo que está siendo afectada a mucha gente aquí en la comuna, que es el ataque de puma a los animales. Eso es lo que estamos tratando de ver, qué se puede hacer en este aspecto. No estamos hablando de llegar y liquidar un puma, ¿no? Porque es un animal protegido por ley.
1: En este sentido, se planteó la necesidad de analizar efectivamente alternativas de prevención y apoyo, considerando que esta especie, como el puma, por ejemplo, se encuentra efectivamente protegida por la legislación vigente. El objetivo es continuar fortaleciendo la organización de los productores, generando mejores condiciones para el desarrollo del rubro ovino y avanzar en soluciones que permitan resguardar la actividad ganadera en los sectores rurales de la comuna de Maullín. Y en el plano de la salud, del Servicio de Urgencia Rural de Carelmapuel Sur informó esta semana a la comunidad sobre cambios en su modalidad de funcionamiento, manteniendo acción o atención nocturna durante la semana y cobertura permanente los fines de semana y festivos. Revisamos la nota porque el servicio funciona de lunes a viernes entre las 8 de la tarde y las 8 de la mañana del día siguiente, mientras que el sábado y domingo y festivo mantiene atención durante las 24 horas. Una de las principales modificaciones, se dijo ayer, se establece de lunes a viernes entre las 8 y las 11 de la noche se va a contar con médico presencial. Posteriormente, desde las 11 de la noche, la atención médica será realizada de manera remota mediante videollamada. Así lo dio a conocer la directora del CESFAM de Carelmapu, Ana Cato.
8: El servicio de urgencia rural de Carel Mapu funciona desde las 8 de la tarde hasta las 8 de la mañana del día siguiente, y sábado y domingo y festivo trabaja las 24 horas. ¿Cuál es el cambio? Que en el horario de las 8 de la tarde y las 11 de la noche tenemos médico presencial de lunes a viernes, y después, posterior, desde las 11 de la noche tenemos un médico de atención remota que hace la atención a través de videollamada. Esos son los principales cambios. El CESFAM tiene un horario de funcionamiento de las 8 de la mañana hasta las 8 de la noche. Por lo tanto, en ese horario sí se van a resolver curaciones, algún tipo de administración de algún tipo de inyección, toma de presión arterial, seriados de glicemia, todo eso se va a hacer en procedimiento.
1: Desde el establecimiento, entonces, también se realizó un llamado a la comunidad respecto de situaciones de emergencia que pueden ocurrir durante estos sectores. A eso también se refirió Ana Cato, directora del CESFAM de Carel Mapu.
8: En el caso de que se presente algún tipo de emergencia en ese horario, también invitamos a la comunidad a que puedan contactar directamente al 131, que es el SAMU, quien va a contactarse con el servicio de urgencia más cercano y con la ambulancia también más cercana para que pueda desplazar al usuario.
1: El llamado es entonces a utilizar adecuadamente cada dispositivo de salud y recurrir al servicio de urgencia, principalmente frente a situaciones que requieren efectivamente atención inmediata. Dos minutos para las 11 de la mañana y nuevos recursos fueron aprobados esta semana para apoyar iniciativas de organizaciones sociales de la comuna de Maullín luego de avanzar la lista de espera correspondiente al Fondo Comunidad 2026. Muy buenas noticias, por cierto. La medida va a permitir incorporar al financiamiento a 5 nuevas organizaciones, principalmente con proyectos relacionados con la línea de seguridad. Cada iniciativa contempla una inversión cercana o aproximada a los 5 millones de pesos. Entre los beneficiados se encuentra la Junta de Vecinos, Juntas de Vecinos, decimos, Comités de Trabajo y organizaciones vinculadas a la seguridad, cuyos proyectos podrán concretarse gracias a estos nuevos recursos, dijo Ivonne Gallardo, quien es una de las encargadas y funcionarias del área comunitaria de la Municipalidad de Maullín.
9: La lista de espera que estaba en proyectos que habían tenido algún tipo de observación del Fondo Comunidad año 2026 avanzó, entraron a financiamiento nuevos 5 organizaciones, proyectos de la línea de seguridad. Estamos hablando de que cada proyecto tiene un costo estimado de 5 millones de pesos, así es que hay juntas de vecinos, organizaciones de comité de trabajo y comités de seguridad que sus iniciativas están siendo financiadas hasta ahora.
1: A esto se suma que el Consejo Regional de Los Lagos aprobó también esta semana recursos destinados a apoyar a la realización de la 27ª versión del Festival de Canto y Música Retro, tradicional encuentro musical que este año tendrá como protagonista a la comunidad del Empalme. La representante del sector, Ivonne Gallardo, valoró la aprobación de estos 10 millones de pesos por parte de los consejeros regionales y del gobernador, y destacó la importancia que tiene esta actividad para los vecinos, señalando que constituye una tradición que está logrado durante años y mantenerse también y crecer a lo largo de estos años. Por su parte, el alcalde de Maullín, David Sosa, destacó el compromiso de los habitantes del sector del Empalme por comprometerse también en conseguir los recursos y darle continuidad a esta iniciativa y junto al municipio trabajar unidos y avanzar en lo que significa el trabajo comunitario y por sobre todo en bien de esta nueva edición. La autoridad comunal indicó además que los recursos aprobados formarán parte del presupuesto destinado al certamen, mientras que el formato del festival, el escenario que se utilice y la fecha todavía están en proceso de definición. Desde el gobierno regional de Los Lagos se valoró igualmente el trabajo de la Junta de Vecinos del sector del Empalme y el acompañamiento de la Municipalidad de Maullín. En este sentido, el consejero regional César Negrón destacó la trayectoria alcanzada por el Festival Retro y señaló que los recursos van a permitir seguir fortaleciendo una actividad que convoca a vecinos, artistas y visitantes, contribuyendo además a proyectar el nombre de Maullín y la región de Los Lagos.
10: Así estamos muy contentos como gobierno regional, como consejo regional, agradecer y felicitar el trabajo de la Junta de Vecinos del Empalme, la comuna de Maullín y por supuesto de la municipalidad que ha estado ahí también apoyando y acompañando y también va a estar por supuesto siendo protagonista en la ejecución de este histórico festival, no solamente de Maullín, sino que también de nuestra región de Los Lagos. Así es que desde ya todos invitados a pasar un gran momento en este festival Red. Ojalá estos 10 millones de pesos que hemos aprobado hoy día sirvan para que este festival siga creciendo y siga llevando el nombre de nuestra región de Los Lagos en lo más alto de nuestro país.
1: Los recursos van a permitir fortalecer la organización del certamen y contribuir a que el Festival Retro continúe creciendo, convocando a vecinos y visitantes y proyectando el nombre de Maullín a nivel regional y nacional. La 11 con 2 minutos y en otra información, 12 estudios hidrogeológicos avanzan para futuros proyectos de agua en sectores rurales de Maullín. La Municipalidad de Maullín mantiene en desarrollo efectivamente estos 12 estudios hidrogeológicos destinados a identificar alternativas que permitan avanzar posteriormente en proyectos de abastecimiento de agua para distintos sectores rurales de Maullín. Los estudios se encuentran distribuidos en 12 contratos, en dos contratos decimos, y considerando localidades como Cumbre La Bola, Guimán, Los Lingues, Manecita, Cumbre del Barro, Lolcura, El Aval, Tres Cumbres, La Matanza, Inco y Astillero, en estos sectores, además de El Jardín y también El Bocal. El profesional de Sexplan, Esteban Villarroel, explicó durante esta jornada que gran parte de estos estudios se encuentran en su etapa final, luego de haber sido ejecutados y revisados tanto por la Unidad Técnica Municipal como profesionales de la Subdere.
0: Los estudios hidrogeológicos que hoy día tenemos en proceso de elaboración son 12 estudios separados en dos contratos distintos. En un contrato tenemos 10 estudios donde identificamos Cumbre La Bola, Huimán, Los Lingues, Manicita, Cumbre El Barro, Lolcura, El Aval, Tres Cumbres, La Matanza, Ahínco y Astillero Bajo. Ya, esos estudios se encuentran en etapa final. Ya los estudios fueron ejecutados, fueron revisados por parte de la unidad técnica, fueron revisados en conjunto también con la unidad técnica de la Subdere, quien entregó el visto bueno de estos estudios. Hoy día ya estamos en proceso del cierre administrativo.
1: Bueno, una vez concluido el cierre administrativo del cual se hablaba ahí y disponible definitivamente los resultados, el municipio podrá comenzar a formular proyectos para la construcción de pozos con sistema de almacenamiento de agua. La idea es replicar, se dijo, una solución similar a la que actualmente se está ejecutando en el sector de Misquigüe, permitiendo avanzar progresivamente en nuevas alternativas para las comunidades rurales, dijo Esteban Villarroel.
0: Ya, una vez que nosotros tengamos a libre disposición los estudios en sí, ya cerrando el proceso administrativo, comenzamos a trabajar en la formulación de proyectos asociada a la construcción de pozos con sistema de almacenamiento, que es replicar básicamente lo que hoy día estamos ejecutando en Misquigüe. Teniendo los estudios para el próximo año, nosotros debemos actualizar la cartera, lo que tiene relación con PMB, que es todo lo que financia Subdere. Una vez teniendo esa claridad, vamos a dar orden, ¿cierto?, a los 12 estudios que hoy día tenemos, que sabemos que no nos van a financiar todos, pero dan un orden de acuerdo a la necesidad y a la priorización, ¿cierto?, de la administración.
1: Para el próximo año, entonces, el municipio deberá actualizar su cartera de proyectos vinculados precisamente al programa de mejoramiento de barrios, mecanismo financiado por Subdere para posterior establecer un orden de prioridad. Desde Sexplana señalaron que, considerando que no será posible financiar simultáneamente los 12 proyectos, las iniciativas serán priorizadas de acuerdo con las necesidades de cada sector y los criterios definidos por la administración municipal. Ahí está entonces esa nota que interesa mucho a estos sectores rurales de la comuna de Maullín y que dice relación a estos estudios hidrogeológicos para buscar agua. Eso es en el fondo. Algunas actividades en el día de hoy que las recordamos. A ver, hay una gira técnica que se va a producir o que está ya en su convocatoria inicial ahora en la mañana en Refugio Verde, una gira técnica de integrantes de un determinado programa. Está la presentación de la Orquesta de Ensamble de Vientos y Percusión, que corresponde a la Orquesta de Cámaras de Puerto Montt, que se está presentando en el Teatro de Maullín. Está también un Traf Quintu, que es un intercambio en Carelmapu, que se va a desarrollar. Ya está entonces esto desarrollándose en Carelmapu, en el gimnasio de nuestra localidad de Carelmapu. Para mañana, ¿qué tenemos en Quenuir? La fiesta de costumbres la fiesta de la chilenidad. Así es, así se promocionó entonces. Todo eso el día de mañana, parte de las actividades que se van a desarrollar hoy y mañana o el fin de semana en algunos sectores. Terminamos con este resumen de noticias. Diálogo Ciudadano sobre Seguridad reunió a las autoridades de servicios públicos y dirigentes sociales en Maullín. 12 estudios hidrogeológicos en sectores rurales de Maullín entran en su etapa final. El Consejo Regional aprobó recursos para la 27ª versión del Festival Retro Único en Chile en Maullín. 5 organizaciones de Maullín obtuvieron financiamiento para ejecutar nuevos proyectos de seguridad comunitaria. Funcionarios y dirigentes participaron esta semana en capacitación sobre primeros auxilios psicológicos frente a emergencias. Proyecto para nuevo camión recolector de residuos continúa su trámite. Son cerca de 247 millones de pesos que se van a invertir. Nos vamos. Muchas gracias por seguirnos. Lo invito a que continúe con Gerardo Muñoz acá en la locución. Exactamente las 11 de la mañana con 7 minutos.
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11 de la mañana con 15 minutos, a modo mío. Ahí estaba ese temita clásico. Eso es un cover en realidad por un artista chileno que lo acabamos de escuchar, Sebastián Montero, ¿eh? Pero es un tema musical de la música italiana ya de la década del 70. Lo escuchamos en este tren matinal. Datito, pasamos, o más que nada un dato para los automovilistas, porque hay animales sueltos en el sector de Manecita, ¿eh? Por ahí nos comentaban, pasó el 18 y parece que soltaron los animales porque no se habían visto los días, ¿eh? con el peligro de la vigeata tal vez, así que, pero ahora ya aparecieron los animalitos sueltos en Manecita, animales sueltos, vacunos en ese sector, para que las personas también, pasamos al datito para los automovilistas, para que tengan cuidado. Hoy día un día lluvioso, la carretera un poco resbalosa, así que usted tenga cuidado también. Le pasamos ese datito si va a pasar por ese sector. Ahí estaban datos que nos entregan los propios auditores a esta hora de la mañana. Y a esta hora de la mañana les seguimos acompañando. 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
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Con nuestros amigos le vamos a seguir acompañando a través de Pangal FM, la estación en la comuna de Maullín, con más canciones.

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0: 11 de la mañana con 33 minutos. A continuación te entregamos nuestra segunda edición de mensaje de este día viernes 25 de septiembre. Atención amigos y amigas, el Club Deportivo Ramírez de Olmopuye le invita a disfrutar de grandes carreras a la chilena para este sábado, mañana, sábado 26 de septiembre, en el complejo hípico Los Lingues. Tendremos rica y surtida comida típica, un gran ambiente familiar y, por supuesto, emocionantes carreras durante toda la jornada. Correrán a las 15:30 horas Conquistador Corral La Amistad de Palena versus Diablito Corral Puluki. 16:30 horas Sheriff Corral Miramontes Porfiadito versus Loco Abreu Corral Yates. 17:30 horas Regalón Corral La Familia La Vara versus Secretaria Corral Los Cumpa de Yanquihue. 18:30 horas Cariñosa Corral Los Lingues versus Negra Díaz Corral Martín. Los esperamos a todos para disfrutar de una linda tarde de tradición, deporte, comida típica y camaradería. Este sábado 26, mañana todos invitados a las grandes carreras a la chilena del Club Deportivo Ramírez de Olmopuyi. Reunión comunitaria, Comité de Salud Astillero para el día de hoy, viernes 25 de septiembre a las 15:30 horas. Posta de salud del sector. El Comité de Salud Astillero invita a toda la comunidad a participar en esta instancia clave, renovación de la directiva, fortalecimiento de la participación ciudadana en salud. Además, se realizará un taller práctico de actividad física dictado por el profesor del programa Más Salud en Comunidad para promover hábitos saludables y bienestar. Tu voz importa, tu presencia fortalece la salud local. Participa y sé parte activa de las decisiones que mejoran la atención primaria en Astillero. Hoy día viernes 25 de septiembre a las 15:30 horas, 3:30 de la tarde, en la posta de salud del sector. Se cita reunión de suma importancia a los socios del Club Adulto Mayor Lo Mejor de la Vida para el día de hoy viernes 25 del presente a las 18:15 horas, 6:15 de la tarde. Se ruega su asistencia y puntualidad ya que hay temas importantes que tratar. Atentamente, directiva Club Adulto Mayor Lo Mejor de la Vida de Maullín. El Centro Católico San Juan Bosco del Jardín invita a celebrar la Santa Misa correspondiente al mes de septiembre para el día de mañana sábado 26 a las 15:30 horas. Posterior a esta se bendecirá la primera etapa de la Casa Ermita con un compartir fraterno. Esta misa será a la chilena, acompañado por el conjunto Mares del Sur. Los esperamos en el Señor, agradece Centro Católico San Juan Bosco del Jardín. El Club Adulto Mayor Nueva Esperanza de Peñol cita reunión para el día lunes 28 del presente a las 14 horas 2 de la tarde. Se espera contar con su asistencia para tomar decisiones de temas importantes. Atentamente, directiva Club Adulto Mayor Nueva Esperanza de Peñol. 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
0: Continuamos con nuestra segunda edición de mensajes. Atención Cariquilda y sus alrededores. Como comunidad católica de Cariquilda, hacemos la invitación para acompañar a la bendición de nuestra imagen Virgen del Carmen de Cariquilda a la ciudad de Puerto Montt el día domingo 27 de septiembre en la catedral de dicha ciudad a las 15 horas 3 de la tarde. Si está bonito el día, será procesión desde el campo de Marte hasta la catedral para posteriormente donde se realizará una misa. Para los que deseen acompañar, habrá furgón capacidad para 16 personas, saliendo desde la capilla de Cariquilda a las 13:15 horas aproximadamente. se cobrará 3.000 pesos por persona para dicho traslado. Para los que deseen acompañar, se pide inscribirse con la señora Nelly Hernández o con don Aliro Vera a los siguientes números: al 9-97-68-30-40 o al 9-85-38-76-41 para saber con cuántas personas contamos para dicha actividad. Esperamos que podamos como comunidad asistir y acompañar a nuestra imagen, ya que será la única de la comuna que viaja hasta Puerto Montt para ser bendecida. Atentamente, Centro Católico de Cariquilda. Aviso parroquia de Maullín. Atención Capilla del Mopulli y el Jardín. Se avisa que la misa mensual será el día de mañana sábado 26 de septiembre en los horarios de costumbre. Celebración 100 años coronación de la Virgen del Carmen. Atención parroquia de Maullín. Se avisa que el día domingo 27 de septiembre en Puerto Montt se va a realizar la celebración de los 100 años de la coronación de la Virgen del Carmen. Nos reuniremos en el campo de Marte para ir en procesión al frente de la Catedral de Puerto Montt, donde será la gran celebración. Hay que llevar el escapulario de la Virgen del Carmen, el Santo Rosario, los estandartes de las capillas, los fiscales y sotafiscales deben llevar sus bandas y los patrones sus banderines. Si hubiera mal tiempo, la celebración se va a realizar en el Colegio de la Inmaculada Concepción. Se recuerda que en el mes de septiembre se celebra el mes de la Biblia. Para hacer algún altar en nuestras capillas, para realzar el valor de la palabra de Dios en nuestras comunidades. Se avisa que el mes de octubre es el mes de la Virgen del Rosario. Lo comenzaremos con nuestra novena patronal que comienza el viernes 2 de octubre. Todos invitados a participar. Horario liturgia y misas. Para mañana sábado 26 de septiembre, 14 horas Capilla del Mopulli, 15:30 horas Capilla del Jardín, Misa a la Chilena, 19 horas Capilla de Maullín. Domingo 27 de septiembre, 11 de la mañana Capilla de Maullín, 14:30 horas Capilla de Cariquilda. Invita a Padre Milson, Consejo de Pastoral y Consejo de Fiscales. Agradecimientos, Lolcura Maullín. Aunque no estés físicamente, te siento conmigo. 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Juan Humberto Ruiz, esposa, Irene e hijos, dan los más sinceros agradecimientos a quienes nos acompañaron al velatorio y funeral de mi querida y amada madre, María Zoila Ruiz Herón, que en paz descanse. En especial a Silvia Ruiz y familia, a Juan Ruiz y esposa, Miriam Ruiz y familia, a quienes hicieron el altar, a quienes ayudaron en la cocina, a los que hicieron la fosa, a quienes enviaron flores, tarjetas y coronas. Vaya para todos ellos nuestra eterna gratitud de Juan Humberto Ruiz, esposa Irene Vera, hijos Sergio, Andrés, Jaime, Sofía y nietos. Nota necrológica. Atención Ancud, Paragua, Villanar, Osorno. Se comunica a familiares, relaciones y amigos el sensible fallecimiento de nuestro querido padre, suegro, abuelito y bisabuelito, José Clemente Campos Campo, que en paz descanse. Falleció el 23 de septiembre en el Leam de Alerce a los 76 años de edad. Su cuerpo velado en la sede de la Junta de Vecinos, población Bonilla 2, Costanera Norte, 531 Ancud. Su funeral se va a realizar el día sábado 26 del presente, en el cementerio municipal de calle Avenida La Paz, en Ancud. Después de una santa misa, en la capilla San Andrés, en el sector de Bonilla, calle Antonio Burr, a las 12 horas. A continuación, el cortejo fúnebre sellado con destino al cementerio municipal, lugar donde quedarán depositados sus restos. Firman sus hijos, nueras, yerno, nietos y bisnietos. 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En mensaje, en esta segunda edición de este día viernes 25 de septiembre, es todo.
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11 de la mañana con 49 minutos. Les seguimos acompañando a través de Pangal FM, la estación en la comuna de Maullín. En informaciones del ámbito de la provincia, hace poquito se lo habíamos consultado en un contacto cuando estuvimos con el senador Fidel Espinosa. Bueno, en informaciones, abogado fue condenado a 18 años de cárcel por violación y abuso sexual de su hija menor de edad. Vamos a revisar esta información del ámbito provincial. Y que dice así, bueno, abogado fue condenado a 18 años de cárcel por violación y abuso sexual de su hija menor de edad. Los delitos fueron cometidos cuando la víctima tenía entre 6 y 13 años. El agresor vivía solo con la niña debido a que la madre falleció, situación que aprovechó para agredirla. Por cometer aberrantes delitos sexuales contra su propia hija menor de edad, el Tribunal Oral de lo Penal de Puerto Montt condenó a un abogado a una pena de 18 años de presidio de cumplimiento efectivo. Así lo explicó la fiscal del caso, Ingrid González, al detallar que el individuo había sido acusado por parte de la Fiscalía por haber cometido abusos sexuales reiterados y violaciones reiteradas respecto a su hija. Esto cuando ella tenía entre 6 y 13 años. La profesional subrayó que la pena de 18 años corresponde a prisión mayor en su grado máximo y expuso que el tribunal tuvo en cuenta los antecedentes que fueron presentados en el juicio oral por parte de la Fiscalía, ya que daban cuenta que los deseables actos eran cometidos con ocasión que el acusado vivía solo con la víctima, puesto que su madre había fallecido en su primera infancia. González además recordó que las diligencias fueron encargadas a la Brigada de Delitos Sexuales de la Policía de Investigación, tanto de Puerto Montt como de Punta Arenas, mientras al Servicio Médico Legal se le encargaron pericias sexológicas y también psicológicas de la niña. La fiscal también explicó los alcances de la condena. Se recabaron antecedentes, ficha clínica y distintos testimonios documentados y otros medios de prueba que fueron presentados y que lograron esta convicción condenatoria en el tribunal, aplicando la pena que justamente había pedido la fiscalía, que eran 18 años, la que por su extensión no puede ser cumplida a través de pena sustitutiva, sino que tiene que ser necesariamente cumplida de forma efectiva, con privación de libertad, aseguró. Asimismo, informó que se decretaron penas accesorias al condenado, como la pérdida de la patria potestad, y también se dispuso el ingreso de su identidad al registro de agresores sexuales. Ahí estaba esta información de esta condena. Este abogado fue condenado a 18 años de cárcel por violación y abuso sexual de su hija menor de edad. Informaciones y canciones también a través de Pangal FM, la estación. Pero vamos a revisar otra información de inmediato. A esta hora de la tarde, a través de Pangal FM, la estación. En informaciones titulares, hombre lucha por su vida tras ser atropellado en la calle de servicio de la ruta 5 en Puerto Montt. El hecho se registró la mañana de este viernes frente al megacentro, en la misma zona donde hace 3 años y medio una profesora murió tras ser atropellada. El SAMU trasladó al hospital al lesionado bajo riesgo vital. En otra información, conductor de aplicación fue amenazado con un arma de fuego en Puerto Montt para robarle el auto. El hecho se registró en calle Crucero luego de que los 3 delincuentes solicitaran un viaje. Informaciones a modo de titular en la provincia. En otra información, suspendieron causa por perjurio contra el alcalde de Calbuco con salida alternativa. Marco Silva fue formalizado por omitir un juicio contra el municipio en su declaración jurada cuando era candidato. El tribunal le impuso un aporte de 200.000 pesos a la Fundación de Pacientes Postrados de la comuna. Ahí estaba entonces otra información del ámbito de la provincia. Y también, como lo habíamos dado a conocer en Más que Noticias, Festival Retro de Maullín consigue recursos regionales para su nueva edición. El Consejo Regional de los Lagos decidió apoyar la versión número
27 del evento musical con 10 millones de pesos. La organización estará a cargo de la comunidad de El Empalme. Ahí estamos entonces, lo que tiene que ver algunas notitas, a modo titular, notas de la provincia de Llanquihue. Le seguimos acompañando con más canciones, somos Radio Pangal, la estación en la comuna de Maullín.

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0: 12 con 12 minutos, las 12 con 12, le seguimos acompañando a través de Pangal FM y la estación en la comuna de Mollín. Con más informaciones, a esta hora nos trasladamos a la municipalidad de Mollín, porque hay informaciones. Cristian Sánchez hace poquito conversó con lo que es la señora Maribel Alvarado de Bienes Nacionales. Estarán atendiendo hasta las 13:30 horas aproximadamente, así que le damos ese datito y escuchamos hasta ahora a Maribel Alvarado de Bienes Nacionales.
1: Buenos días a todos. Le informamos que estamos en la Municipalidad de Mollín, aquí en el segundo piso. Los invito a acercarse. Soy funcionaria del Ministerio de Bienes Nacionales. Mi nombre es María Biel Alvarado, encargada de la Oficina de Informaciones, el CIAC del Ministerio, de la Secretaría Regional, que estamos aquí en Puerto Montt. Los invito a todos que estamos aquí atendiendo a todas sus consultas que ustedes puedan tener, acercarse a la Municipalidad. Estamos en el segundo piso, vamos a estar hasta las 1:30.
2: ¿Qué tipo de respuestas y preguntas?
1: Todo lo que venga relacionado con terrenos de desallamiento, terrenos fiscales, todo lo, la administración que hacemos nosotros.
2: ¿Hasta qué hora van a estar?
1: Vamos a estar hasta las 1:30 de la tarde.
2: ¿Requisitos para los vecinos que quieran
1: solamente venir a consultar? Y si tienen papeles de sus terrenos, igual traerlos, porque con eso nos ayudan a mejorar antecedentes.
2: ¿Cédula de identidad?
1: También pueden traerla.
2: Muchas gracias.
1: Bueno, hasta luego.
0: Ahí está esa importante información entonces. Hasta las 13:30 horas, Bienes Nacionales en la Municipalidad de Mollín. Nosotros le seguimos acompañando a través de Pangal FM, la estación, en este día viernes 25. 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
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Con estos amigos le vamos a seguir acompañando a través de Pangal FM y la estación 12 con 22 minutos. 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

12:35, le seguimos acompañando a través de Pancal FM en este horario, día viernes 25 de septiembre. Bueno, en este horario generalmente pasamos, sobre todo los viernes, algunas actividades del fútbol. Le vamos a contar las actividades del fútbol a esta hora. Tiene que ver con la selección o el campeonato de selecciones, tanto de juveniles como de adultos. Se está jugando por estos días y se va a jugar este fin de semana, así que le pasamos el datito. La selección de Carelmapu va a jugar este fin de el día de mañana sábado, porque Maullín queda libre el sábado, la fecha número 5, sábado 26 de septiembre. Carelmapu va a enfrentar a Llanquihue. Se va a jugar en el estadio municipal de Maullín, ¿eh? Le pasamos ese dato. En el estadio municipal de Maullín, la selección de Carelmapu frente a Llanquihue a las 2 de la tarde. Los juveniles y a las 14 horas los adultos. Así es, ¿eh? Selección de Carelmapu y Llanquihue, selección sub-17 y la adulta entonces, 2 de la tarde la sub-17 y a las 4 de la tarde los adultos, estadio municipal de Maullín. Vamos a estar retransmitiendo también, ¿eh? Le pasamos ese datito para que lo puedan ver también en nuestra señal YouTube y a través de el 102.7 lo puedas escuchar. Vamos a estar con los dos partidos, ¿eh? La transmisión de los dos partidos el día de mañana sábado, entonces, lo que tiene que ver con la selección de Carelmapu versus Llanquihue, se va a jugar en el estadio municipal de Maullín. Le pasamos también esa información para que la gente vaya a apoyar al elenco de la selección de Carelmapu, tanto los amantes del fútbol de Carelmapu como de Maullín, para que vayan al estadio el día de mañana desde las 2 de la tarde. A propósito de este campeonato, ¿cómo está la tabla de posiciones en lo que corresponde a la serie juvenil y en el grupo donde está el elenco de Carelmapu? Recordemos que la selección de Maullín no tiene representativo, no presentó sub-17, y Carelmapu sí, por lo tanto, ¿cómo está el grupo A de la provincia de Llanquihue en lo juvenil? En el primer lugar está el elenco de Llanquihue con 6 puntos, 2 partidos jugados todos, ¿ah? Seis puntos el elenco de Llanquihue. Carelmapu está con 4 puntos, la selección de Carelmapu en juveniles. El tercer puesto es para Frutillar con 1 punto y cuarto puesto para Fresia con 0 puntos. Ahí está la tabla de posiciones entonces de los juveniles. Carelmapu con 4 puntos en el segundo puesto del grupo A. Y en lo que corresponde a los adultos en la provincia de Llanquihue, en el grupo A, que tiene que ver con los elencos de la selección de Carelmapu y de Maullín, porque ahí sí está Maullín en adultos. El primer lugar, 3 partidos jugados, algunos tienen 4. En primer lugar está el elenco de la selección de Llanquihue con 9 puntos. Segundo puesto para la selección de Carelmapu con 7 puntos. El tercer puesto para Frutillar con 3 puntos. El cuarto puesto para Fresia con 3 puntos. Y el quinto puesto para Maullín con un punto tan solo. Bueno, Llanquihue, Carelmapu, Frutillar y Fresia llevan 3 partidos jugados. Maullín lleva 4. Por tal razón, este sábado Maullín queda entonces libre y los otros juegan sus partidos número 4. Así que bien, le ha ido también a la selección de Carelmapu. También está en el segundo lugar de selecciones ahí con Llanquihue en el primer lugar, pero juegan el día de mañana, así que un partido muy importante, porque si Carelmapu gana en adulto, pasaría a Llanquihue por un punto, quedaría con 10 Carelmapu y Llanquihue quedaría con 9, así que es muy importante entonces para que la gente vaya a apoyar este partido entre la selección de Carelmapu frente a Llanquihue. Se jugará en el estadio municipal de Maullín a las 4 de la tarde, es el partido adulto, a las 2 de la tarde los juveniles. Ahí estaba entonces el datito que le queríamos contar a esta hora. En cuanto a lo que tiene que ver con selecciones, vamos a un tema musical y ya estaremos revisando también informaciones de la Copa Chile que se está jugando por estos días también en el fútbol nacional.

12:43, le seguimos acompañando con más informaciones del ámbito del deporte. Le podemos contar también a esta hora que se está jugando la Copa Chile. Y hay resultados a los partidos. Partido de ida que se jugaron, bueno, el primero, Deportes Puerto Montt, el día martes le ganó por 2-0 a Ñublense. El día martes también Cobreloa, bueno, destacar Deportes Puerto Montt, buena campaña en Copa Chile. Estaba haciendo una buena campaña en el campeonato, pero se ha desinflado y lamentablemente tiene algunos problemas que se están viendo por no pago. Esto es el año 2025 de algunas situaciones que vamos a ver. Bueno, se habla mucho de que puede perder los puntos en el campeonato y puede bajar de categoría, así que vamos a ver qué pasa con Deportes Puerto Montt. Pero por lo tanto en Copa Chile ganó 2-0 a Ñublense en el Chinquihue. El día martes Cobreloa enfrentó a Coquimbo Unido, triunfo para Coquimbo Unido por 2-1 de visita frente a Cobreloa. El día martes también Audo Italiano y Colo Colo empataron 0-0. El día miércoles Curicó Unido enfrentó a Concepción, ganó Deportes Concepción por 4-0 de visita. El día miércoles Unión La Calera y La Católica empataron 1-1. El día miércoles también Iquique empató 1-1 con Antofagasta. El día de ayer O'Higgins le ganó 2-1 a Santa Cruz. Y ayer también Everton enfrentó a la Universidad de Chile, partido suspendido hasta el momento. Iba ganando la U, pero hubieron desmanes de parte de la barra de la Universidad de Chile. Algo poquito también de Everton en Viña del Mar, pero lamentablemente el partido se suspendió o está anulado, dice la información. Estaba ganando la Universidad de Chile por 1-0 de visita y se va a jugar la revancha el domingo, así que vamos a ver qué pasa con ese partido. Bueno, ahí están los resultados del partido de ida. Los de vuelta se van a jugar. Comienzan el día de hoy, Colo-Colo enfrentando a Audo Italiano, hoy día a las 8 de la tarde, ahí para los hinchas de Colo-Colo, le contamos hoy día a las 8 de la tarde el partido entre Colo-Colo y Audo Italiano. Mañana sábado, a las 5:30 de la tarde, Ñublense va a enfrentar a Deportes Puerto Montt, Ñublense, Deportes Puerto Montt, 5:30 de la tarde. El día de mañana también, Universidad Católica frente a Unión La Calera a las 8 de la tarde. El día domingo, Antofagasta y Iquique a las 12:30 horas. El día domingo, Concepción, Curicó Unido a las 3 de la tarde. El día domingo también, la Universidad de Chile frente a Everton a las 5:30 de la tarde. El partido. Santa Cruz O'Higgins, el día domingo 27 a las 8 de la tarde. Y cierra esta Copa Chile, Coquimbo Unido frente a Cobreloa. Estos son los clasificados hasta el momento. El día miércoles a las 7 de la tarde se va a jugar este último partido, Coquimbo Unido Cobreloa. Vamos a ver qué pasa con el partido entre la U y Everton, que finalice el primer partido de ida.

Bueno, ese partido que estábamos revisando, que tiene que ver con Everton Lagú, bueno, ¿habrá castigo? Se pregunta uno. ANFP aborda los graves incidentes que marcaron el duelo entre Everton y la U por la Copa Chile. Una lamentable situación se produjo la noche del día de ayer jueves en el marco de la Copa Chile. El partido entre Everton y la Universidad de Chile, que se disputó en el Estadio Sausalito de Viña del Mar, debió ser suspendido por un incidente registrado al interior del recinto deportivo. Los azules se imponían por 1-0 cuando en el minuto 82 del encuentro comenzaron a encenderse bengalas, bomba de estruendo y otro tipo de pirotecnia desde el sector destinado a los fanáticos de los azules. Debido a que no existían las garantías de seguridad para el desarrollo de los minutos restantes, el árbitro Piero Massa decidió suspender el encuentro. La noticia llegó pronto a Estados Unidos, lugar en que La Roja prepara su próximo amistoso de la fecha FIFA. Allí se encuentra Pablo Milad, presidente de la ANFP, quien se refirió a cuáles serán las medidas que corresponden y las eventuales sanciones. La decisión se va a tomar mañana, el día de hoy, a nivel de directorio de la federación, y vamos a dar a conocer cuáles son los pasos a seguir con respecto a si se juega en estos minutos pendientes o bien se juega ya el partido definitivo, que es la vuelta por la en la Universidad de Chile en el Estadio Nacional, explicó el dirigente en conversación con Radio ADN. Sobre consecuencias disciplinarias, indicó que nosotros no somos los que aplicamos los castigos. Hay un tribunal de disciplina y ellos son los encargados. Es un tribunal autónomo en que ellos toman las decisiones. La denuncia llega a través del árbitro, siempre nos dan todos los antecedentes y nosotros canalizamos hacia el tribunal o bien tomamos la determinación. Nosotros solamente tomamos la determinación. ¿Qué pasa con el partido? Si se juega en los últimos minutos o bien se da por terminado, complementó Mila. Ahí estamos entonces. Eso se va a saber el día de hoy también. Ahí estamos entonces. Asimismo se advirtió, si a lo involucrado, que lo vamos a identificar. Las personas que lanzaron estos artificios que pudieron haber hecho mucho daño a las personas y lo vamos a sacar completamente del estadio. Son pena de 12 años sin entrar a un estadio y nosotros vamos a aplicar la máxima energía hacia ellos, aseguro. Bueno, yo no sé si eso realmente sirve o no, pero bueno, son las leyes que hay, pero vamos a ver si realmente los castigos llegan o no. Qué lamentable, ¿eh? Porque el partido en sí era normal, los equipos estaban jugando normalmente, todo viene de parte de las barras o delincuentes y que van al fútbol nada más, ¿eh? Lamentablemente pasa eso. Ahí estamos entonces, lo que tiene que ver con informaciones del ámbito de la Copa Chile.

12:53. Bueno, y La Roja, la selección chilena, juega amistosos, ¿ah? Amistosos. El día de mañana va a jugar, mañana sábado 26 de septiembre, desde las 20 horas el partido Chile, en el estadio Fiel de Toronto, frente a Canadá. A las 20 horas es el partido, así que buen dato. Bueno, la selección chilena, Nicolás Córdoba, que es el técnico, se inclina por la titularidad de una de las figuras de La Roja. Nos referimos al portero. Al parecer, según indicaron, hemos tenido la oportunidad de estar en todos los entrenamientos a puerta abierta, dicen, se puede apreciar, y al parecer el titular en el arquero va a ser Lawrence Vigurúa. No cabe duda que será tal vez el arquero de la selección chilena, que va a enfrentar, reiteramos, el día de mañana a Canadá. El otro partido de Chile es el día martes, a las 9 de la noche. El martes va a enfrentar a Estados Unidos, Chile-Estados Unidos, entonces, o Estados Unidos-Chile, a las 9 de la noche es el partido. El día de mañana es a las 8, reiteramos, Canadá frente a Chile, y el día martes, Estados Unidos-Chile, a las 9 de la noche. Así que ahí le pasamos el dato para los amantes del fútbol, sobre todo de la selección chilena, que va a jugar partido amistoso este fin de semana, día sábado y el día martes. Bueno, nos vamos de lo que es este matinal, el día de hoy, viernes, fin de semana. Nos reencontramos el día de mañana, pasadito a las 10 de la mañana, con más matinal. Pero quédese junto a nosotros, hoy viene Raíces de Nuestra Tierra, programa de música folclórica en una hora para entregarle más canciones, más música e historia también. Así que quédese junto a nosotros. Esto fue el tren matinal de Radio Pangal, la estación. Nos vamos, chao, chao.

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4: Son las 13 horas.
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3: La 13:05. ¿Cómo están? Bienvenidos a Raíces de Nuestra Tierra, edición de día viernes 25 de septiembre. Bueno, muy cerquita ya de culminar este mes de septiembre, le vamos a entregar un programa especial que tiene que ver con la historia de Chile y las canciones, por supuesto. Parte de la historia hecho canción a través de Raíces de Nuestra Tierra. Y vamos a comenzar de inmediato con lo que es la cueca de la independencia, pues, ¿eh? Si hablamos de la independencia de Chile, ya lo hemos sabido, la independencia de Chile fue un proceso político y militar desarrollado entre 1808 y 1826 que transformó a la colonia española en una república soberana. Aunque la independencia se declaró y juró en fechas posteriores, como el 12 de febrero, El 18 de septiembre se conmemora porque ese día de 1810 se estableció la primera junta de gobierno, hito inicial del camino autonomista del país. Escuchamos las historias hecho canción de la independencia y la historia de Chile.
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0: Ahí estaba nuestra portada musical para el día de hoy, la independencia, con el conjunto Pucalán. 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

Las 13 con 10, vamos a seguir revisando la historia en canciones, la historia de Chile, por supuesto. Vamos a hablar de Manuel Rodríguez. Bueno, es un... usted ya lo conoce, Manuel Rodríguez Eroiza. Manuel Javier Rodríguez Eroiza es una de las figuras legendarias de la historia chilena, hombre acaudalado, abogado de profesión, diputado, secretario de guerra, capitán de ejército y director supremo. Por ninguno de todos sus cargos oficiales le dieron tanta fama como su trabajo en la clandestinidad durante el periodo de la Reconquista. En múltiples ocasiones cruzó la cordillera de los Andes trayendo y llevando mensajes secretos de José de San Martín y preparando el terreno en Santiago para la ofensiva del Ejército Libertador. Llegó a ser el hombre más buscado del reino. Su biografía está llena de escenas de aventura en las que aparece burlando a sus perseguidores una y otra vez.

Las 13:16 y ahí estaba entonces ese temita musical con Ada Manuel Rodríguez por Paz Día y Los Acampados. Le seguimos entregando canciones con historias, la historia de nuestro país. Vamos con otro héroe, José Miguel Carrera. Bueno, José Miguel Carrera Verdugo, nacido en 1785 y fallecido en 1821, fue un intrépido, ambicioso y rebelde. Fue José Miguel Carrera, uno de los personajes más controvertidos de la historia chilena y hasta hoy día sigue despertando intensos sentimientos de adhesión o rechazo. Nieto de un oidor de la Real Audiencia, Juan Verdugo Castillo, hijo de un vocal de la primera Junta Nacional de Gobierno, Ignacio de la Carrera Cuevas, y vinculado con las familias más aristocráticas de Santiago. Su vida

Conguja el poder y la riqueza junto con un prestigioso constantemente amenazado por sus osados actos políticos. Fue justamente su carácter individualista y transgresor el que muchas veces lo hizo caminar al margen de las normas políticas y enfrentarse con otros líderes patriotas, especialmente con O'Higgins. Su historia, esta canción también a esta hora, en Raíces de Nuestra Tierra.

0: 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Ahí estaba ese tema musical que se titula José Miguel con el grupo Lasquén. Bueno, dejemos lo que es la independencia y nos vamos a hitos importantes también que han pasado en la historia de Chile. Lo revisamos aquí en esta edición especial el día viernes 25 de septiembre. Vamos a hablar de la Esmeralda. Bueno, la corbeta Esmeralda es el nombre de varios buques emblemáticos de la Armada de Chile, cuyo símbolo máximo se consolidó durante el heroico combate naval de Iquique el 21 de mayo de 1879. A lo largo de la historia chilena, 6 embarcaciones han llevado este nombre en honor a la grandeza o a las grandes hazañas navales. La primera Esmeralda, de 1820, era una fragata española que fue capturada de forma audaz en el puerto del Callao, por el almirante Lord Thomas Cochrane durante las guerras de la independencia. Su nombre se adoptó para inspirar gloria en la marina. La segunda Esmeralda y el combate naval de Iquique, 1856-1879, una corbeta de madera con propulsión a vapor y velas. El 21 de mayo de 1879, comandada por el capitán Arturo Prat Chacón, enfrentó de forma desigual al monitor blindado peruano Huáscar. El buque se hundió heroicamente con la bandera al tope sin rendirse, marcando un hito de valor que unió al país en la Guerra del Pacífico. Su historia y sus canciones a esta hora en Raíces de Nuestra Tierra.
1: Don Arturo Blas Chacón.
2: Bueno, y el sargento Aldea no se nos puede escapar, pues.

13:23, le seguimos acompañando a través de Pangal FM con la historia de nuestro país, esta canción, por supuesto, en Raíces de Nuestra Tierra, que es una presentación de la Escuela Lancuyén y también Ferretería Tentén a esta hora. Vamos a seguir revisando algunas historias y nos vamos a lo que es la Batalla de la Concepción. Bueno, el combate de la Concepción fue un enfrentamiento bélico de la Guerra del Pacífico, donde 77 soldados chilenos resistieron y murieron defendiendo una plaza peruana. ¿Cuándo fue eso? Bueno, el 9 y 10 de julio del año 1882. Recordemos que se hace el juramento a la bandera, o se hacía el 10 de julio, o el 9 de julio, donde en el pueblo de la Concepción, en la Sierra Central del Perú. Los líderes chilenos, el capitán Ignacio Carrera Pinto y los subtenientes Julio Mon, Arturo Pérez Canto y Luis Cruz Martínez pasaron a la historia por este hecho. Lo recordamos también en Canciones con Historia, aquí en Raíces de Nuestra Tierra.

En la música, tal vez conoció la voz de Marcial Campo, uno de los hermanos Campos, con ese tema musical, Los 77 de la Concepción. Y antes habíamos escuchado a Pedro Mesones con La Batalla de la Concepción, esta historia que quedó arraigada a nuestro país. Bueno, la cuarta compañía del regimiento Chacabuco, secta de línea de Chile, compuesta por 77 hombres al mando del capitán Ignacio Carrera Pinto, frente a más de 1,000 o 2,000 fuerzas aliadas peruanas, ejército y milicianos. La batalla duró cerca de 27 horas en total. Los soldados chilenos rechazaron varias ofertas de rendición. Murieron los 77 defensores, incluyendo a los oficiales. El último oficial en pie fue el subteniente Luis Cruz Martínez. En Chile se recuerda como un símbolo máximo el valor y sacrificio. Cada 9 de julio se conmemora en el país el juramento a la bandera en honor a estos soldados. Bueno, después de esta historia vamos a hacer nuestra pausa, la pausa de las 13:30, y ya retornamos con más Raíces de Nuestra Tierra.

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Las 13:33, revisando canciones con historias a través de Pangal FM, la estación en raíces de nuestra tierra. 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Bueno, una de las cosas importantes, volvemos a los inicios de lo que es cerca de la independencia de nuestro país, y eran las tertulias, las conversaciones. Fueron uno de los espacios inaugurales de poder y de reconocimiento a lo que accedieron las mujeres. En Chile, una de las primeras manifestaciones de la mujer reunida como opinión pública fueron las tertulias que organizaban en sus hogares. Entre las mujeres destacadas en este arte de conversar figuran Javiera Carrera, Luisa Recabarren de Marín, Antonia Salas, Enriqueta Pinto e Isidora Seger. También la señora Eugenia Borgoño Vergara contó con su espacio de tertulia, lo que le permitió a su hija Martina Barros participar en estas actividades desde muy joven y encabezar las conversaciones que allí tenían lugar, generalmente relacionadas con las letras y en menor escala la política. Las tertulias de los primeros años antes de la independencia y después de ella también, lo escuchamos también como canción aquí en Canciones con Historia de Chile.

0: Las tertulias. 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
0: Las 3 horas con 39 minutos, seguimos acompañando en Raíces de Nuestra Tierra en este día en que las canciones se mezclan con la historia de nuestro país. Volvemos también con los héroes de nuestro país y revisamos también un poquito la historia de Bernardo O'Higgins, Riquelme. Bueno, su nacimiento de Bernardo O'Higgins el 20 de agosto de 1778 en Chillán Viejo, Chile. Su fallecimiento el 24 de enero de 1842 en Lima, Perú. Sus padres fueron Ambrosio O'Higgins e Isabel Riquelme. Ejerció como el primer director supremo de la República de Chile entre 1817 y 1823. Participó en batallas decisivas para lograr la emancipación del dominio español. Dejó el poder el 28 de enero de 1823 para evitar un conflicto civil en el país. Y luego pasó al exilio, pasó el resto de su vida en Perú, en una hacienda que le dio el Estado peruano. Parte de la historia de Bernardo O'Higgins, en este programa especial de canciones de la historia de nuestro país.

El canto Bernardo O'Higgins lo escuchamos hasta ahora en Raíces de Nuestra Tierra, hoy día con un programa especial a la historia de Chile y sus canciones. Revisamos más historia de personajes importantes de nuestro país y nos quedamos con Javiera Carrera, que nació en el 1 de marzo del año 1781. Fue una destacada patriota chilena y figura clave en el proceso de la independencia de Chile durante el periodo de la Patria Vieja. Fue la hermana mayor de los líderes patriotas Juan José, José Miguel y Luis Carrera, además de primogénita del matrimonio formado por Ignacio de la Carrera y Francisca de Paula Verdugo. Se le atribuye haber bordado la primera bandera patria de Chile, conocida actualmente como la bandera de la Patria Vieja. Organizó reuniones conspirativas y de apoyo a la causa independentista en su hogar e influenció de manera directa las decisiones políticas y militares de sus hermanos. Tras la derrota patriota y las persecuciones políticas, cruzó la cordillera de los Andes hacia Argentina en 1814, sufriendo el doloroso exilio y la pérdida de sus hermanos. Regresó a Chile años más tarde para vivir en su hacienda y dedicarse a las labores tranquilas y de beneficencia. Javiera Carrera es parte de la historia de Chile y lo recordamos aquí en Canciones con Historias.

Escuchamos nuevamente a Pedro Mesones ahí con Doña Javiera Carrera, este tema musical a esta hora en las canciones que hicieron historia o la historia de Chile hecha canción. Sigamos revisando más canciones y también algunos datitos. Volvemos con la Esmeralda, porque la Esmeralda tiene mucha historia. Por ejemplo, le contamos que la corbeta Esmeralda, la famosa nave del comandante Arturo Prat de 1879, fue construida en el astillero de William Pitcher en Notterfleet, Inglaterra, a orilla del río Támesis, por encargo del gobierno del presidente chileno Manuel Montt. Comenzó a construirse en el año 1947 en los astilleros de Cádiz, en España, y tras un periodo paralizado por un accidente y negociaciones de deudas, fue terminado y entregado a Chile en el año 1954. Ese es el actual velero del buque Escuela Esmeralda que tenemos a continuación. También otro de los buques, el crucero Esmeralda de 1884, construido en Gran Bretaña por iniciativa y diseño revolucionario para la época. Fueron algunas naves que llevan el nombre de la Esmeralda. Conociendo algo de historia también y sus canciones en Raíces de Nuestra Tierra.

por la Fuquén. Nos quedamos en lo que tiene que ver con los barcos, la guerra del Pacífico y otras. Y contándole la historia del almirante Riveros. ¿Eh? ¿Quién era el almirante Riveros?

Bueno, el contraalmirante José Galvarino Riveros Cárdenas es considerado un héroe naval de Chile. Comandante en jefe de la escuadra, lideró las fuerzas navales chilenas durante momentos decisivos en la Guerra del Pacífico. Comandaba el blindado blanco Encalada durante la batalla de Angamos el 8 de octubre de 1879, logrando la captura del monitor peruano Huáscar. Su plan y liderazgo permitieron a Chile obtener el control marítimo necesario para inclinar el curso de la guerra. Importante entonces, tal vez muy poco conocido, José Galvarino Riveros Cárdenas, considerado un héroe naval, contraalmirante de Chile. Lo recordamos también en Canciones con Historias.

Ahí estaba la canción Almirante Riveros, conjunto folclórico Powell Dunn. Bueno, tenía ritmos chilotes. Ah, y uno se pregunta por qué ritmos chilotes con esta canción de este homenaje al Almirante Rivero. Bueno, su historia nos habla de este Almirante Galvarino Riveros Cárdenas, que nació en Valdivia el 2 de diciembre de 1829 y falleció en Santiago el 11 de enero de 1892. Pero fue bautizado en Valdivia el 2 de diciembre, efectivamente, y pasó los primeros años de su vida en Yagüitada, cerca del pueblo de Curaco de Vélez, en la isla de Quinchao, Chiloé. Ahí está la razón. Hijo de Juan Antonio Rivero y de Mercedes Cárdenas, el padre fue capitán del ejército independentista chileno y la madre hija de un oficial del Real Ejército de Chiloé que defendió la pertenencia del archipiélago al Imperio Español. No se sabe de su primer año, solo que en 1843, después de haber fallecido, su padre fue enviado a Santiago para que ingresara a la Academia Militar con el fin de seguir la carrera naval. Parte de la historia de Galvarino Riveros Cárdenas. Y hablemos de nuestra bandera chilena. La bandera de Chile, conocida como la Estrella Solitaria, ha pasado por tres diseños principales desde el inicio de su independencia. En su diseño tenía tres franjas horizontales azules arriba, blanca al medio y amarilla abajo. El significado del azul representaba la ley, el blanco la soberanía y el amarillo la fuerza. Se usó por primera vez en 1812. Se dice que Javiera Carrera la abordó con sus propias manos. Esto tiene que ver con la bandera de la Patria Vieja. La bandera de transición de 1817 tenía tres franjas horizontales, azul arriba, blanca al medio y roja abajo. El significado reemplazó el amarillo por el rojo para simbolizar la sangre derramada por los héroes de las batallas. Duró muy poco tiempo mientras el país organizaba su república y su ejército. Y la bandera actual, desde 1817 al presente, fue creada por Bernardo O'Higgins y José Ignacio Centeno. Tiene dos franjas horizontales, la superior es azul y blanca, la mitad azul con una estrella blanca y la otra mitad blanca, y la inferior es roja. El azul, el cielo y el océano Pacífico significaba. El blanco, la nieve de la cordillera de los Andes. El rojo, la sangre de los héroes por la libertad. Y la estrella blanca representa los tres poderes del Estado, ejecutivo, legislativo y judicial, o la unidad del Estado. Dato clave, se usó por primera vez de forma solemne el 12 de febrero de 1818 en el juramento de la independencia. Se oficializó por decreto el 18 de octubre de 1817. Nuestra bandera chilena.

Y con la banderita chilena nos vamos. 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Nos reencontramos el próximo lunes con más Raíces de Nuestra Tierra. Muy buenas tardes.

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5: ¿Qué tal? ¿Cómo están? Les saluda Carlos Maturana. Les doy la bienvenida a esta nueva edición de noticias, donde sabremos de los expresidentes Bachelet y Boric, que hicieron un llamado a presidente Kast para reconsiderar la adhesión de Chile al escudo de las Américas, reacciones divididas en el Congreso. Sabremos del sistema frontal que ya deja a más de 9.000 personas aisladas y más de 2.500 viviendas afectadas en el sur de nuestro país. Hablaremos de las 9 personas que fueron detenidas por corrupción en 3 regiones, entre ellos funcionarios activos de Gendarmería y el Ejército.
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5: En el marco de una investigación por corrupción fueron detenidas 9 personas de diferentes regiones del país, entre ellas funcionarios activos de Gendarmería. Sobre esto nos da cuenta José Ferrada en el siguiente informe.
6: En el marco de una investigación por delitos de corrupción que involucra a funcionarios activos de Gendarmería, el Ejército y el Servicio Nacional de Reinserción Social Juvenil, la Fiscalía de Atacama confirmó que 9 personas fueron detenidas en 3 regiones del país. El operativo fue encabezado por la Unidad Anticorrupción y Litigación de la Fiscalía de Atacama, junto a detectives de la Brigada Investigadora de Delitos Económicos y la Brigada Investigadora de Lavado de Activos de la PDI. De acuerdo con los antecedentes, hay 6 funcionarios públicos y 3 particulares entre los detenidos. 4 corresponden a funcionarios activos de Gendarmería. De ellos, 3 fueron capturados en Copiapó, en la región de Atacama, y 1 en Mulchen, en la región del Biobío. A ellos se les suma un funcionario del Ejército y una funcionaria del Servicio Nacional de Reinserción Social Juvenil en la región metropolitana. Según los datos entregados por la Fiscalía, la causa indaga eventuales delitos de fraude al fisco, cohecho, asociación ilícita y lavado de activos. En el procedimiento se incautó evidencia electrónica y documentación que será analizada. Los imputados quedaron a disposición de la justicia mientras se realizan las investigaciones.
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5: En el marco de la adhesión de Chile al Escudo de las Américas, los expresidentes Michelle Bachelet y Gabriel Boric realizaron una declaración conjunta a través de sus redes sociales para solicitarle al presidente Kast reconsiderar la permanencia de Chile en la agrupación. De esto nos comenta más Javier Vera en la siguiente nota.
7: A través de sus cuentas de Instagram, los expresidentes Gabriel Boric y Michelle Bachelet manifestaron su preocupación por la decisión del gobierno de José Antonio Kast a adherir a Chile al Escudo de las Américas. Cerca de las 7 de la tarde publicaron un post colaborativo en el que escribieron una declaración conjunta para que el mandatario reconsidere la permanencia de Chile en esta instancia, que según ellos no responde a los intereses de Chile. El escrito dice textualmente: en el actual escenario geopolítico, Chile no debe verse obligado a escoger un bando. Debe fortalecer sus alianzas y relaciones con distintos países y regiones, sin exclusiones impuestas desde afuera. Las reacciones no tardaron en aparecer y el senador de la UDI, Iván Moreira, categorizó el posteo de los exmandatarios como una revancha política de Bachelet al presidente Kast.
8: Aquí hay una revancha política de la expresidenta Bachelet. Si cree ella que con esta revancha va a generar un liderazgo en la oposición, se equivoca. Y el presidente Boric, con respecto a Estados Unidos, siempre ha tenido una posición ideológica que ya todos conocemos.
7: En cambio, el senador del Partido Liberal, Vlado Mirosevic, apoyó completamente el llamado de los expresidentes a reconsiderar la adhesión de Chile al Escudo de las Américas.
9: Yo apoyo las declaraciones del presidente Boric y de la presidenta Bachelet porque creo que son un llamado de alerta, porque lo que se firmó por parte de Chile es un acuerdo que no sabemos exactamente su alcance, hasta dónde puede llegar. Y sabemos que con Donald Trump las cosas pueden llegar muy lejos. Por eso este llamado de alerta de los expresidentes tiene sentido, hay que suscribirlo. Creo que si Donald Trump quiere llegar mucho más allá respecto de este acuerdo, me da la impresión de que José Antonio Kast no va a tener el carácter para impedirse.
7: Además, ambos expresidentes se pusieron a disposición a colaborar en estrategias de Estado para enfrentar el crimen organizado, resguardando al mismo tiempo los principios, la soberanía y la autonomía que han caracterizado la política exterior chilena desde la recuperación de la democracia.
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5: La perrita detectora Holly del OS-7 de Carabineros descubrió más de 3,5 kilos de marihuana ocultos entre Romero y Ruda dentro de un bus interprovincial en la Ruta 5 Sur, frustrando su ingreso a Chillán y la región.
3: La región de Magallanes.
5: Un conductor del transporte público agredió físicamente a un joven con discapacidad que vendía productos al interior de una micro en Punta Arenas.

0: Aysén Daniela Leiva.
1: Estamos en terreno fiscalizando rigurosamente el cumplimiento de todas las medidas establecidas para prevenir la dispersión del virus ISA. Seremos sumamente enfáticos en exigir que las empresas implementen oportunamente las acciones de control establecidas por la autoridad y que éstas se ejecuten dentro de los plazos definidos y bajo estrictas condiciones de bioseguridad.
0: ¿Pero qué es el virus ISA? Bueno, la anemia infecciosa del salmón es un patógeno altamente contagioso y letal para el salmón del Atlántico cultivado en centros de acuicultura. El virus ataca directamente el sistema circulatorio del pez, provocando anemia severa, daño en los órganos, letargo y alta mortalidad. Incluso entre 2007 y 2009, en Chile, este virus provocó la mayor crisis sanitaria y económica para la industria salmonera nacional, lo que a su vez provocó un aumento en las medidas de bioseguridad que existen hoy en la acuicultura chilena. Cerna Pesca logró detectar dos piscinas que dieron positivo al virus, aunque de manera preventiva activaron protocolos de bioseguridad en los centros de cultivo ubicados en la misma agrupación de concesiones y en un radio de 10 millas náuticas alrededor del centro Isaza para disminuir los riesgos de diseminación de la gente. Senapred realizó un balance sobre el sistema frontal que afecta a la zona centro y sur del país. Las lluvias han generado altas afectaciones, principalmente entre las regiones de Ñuble y Los Lagos, durante la madrugada. Ornella Mellado nos comenta más en el siguiente informe.
2: El Servicio Nacional de Prevención y Respuesta ante Desastres, Senapred, entregó un balance por las emergencias derivadas del sistema frontal que ha generado afectaciones entre las regiones de Ñuble y Los Lagos. Explica más detalles la directora nacional de Senapred, Alicia Cebrián.
3: En la región de Biobío, la mayor afectación se ha producido en la provincia de Arauco, específicamente en la comuna de Arauco, donde se determinó la suspensión de clases para este viernes. En la región de la Araucanía, los mayores impactos se han registrado en la comuna de Carahue, en el sector de Trobolhue, donde se informan anegamientos y daños en viviendas que actualmente se encuentran en evaluación. En la misma comuna se registraron remociones en masa en los sectores de Chomío, Pancún, Remeco, San Juan, Camino, Aloncoyamo y Puente Rebolledo.
2: Según el balance preliminar de las autoridades de Senapred, hay 9.444 personas aisladas, 405 damnificadas y 31 albergados. A nivel de daño estructural, hay 143 viviendas con daño mayor, 629 con daño menor y 1.782 en evaluación. Se activaron además 35 alertas SAE debido al aumento de caudales y desbordes de río. De aquellos, 15 corresponden a la Araucanía, 16 al Biobío y 4 a la región de Los Ríos. Especialmente en la comuna de Angol, por desborde del río Malleco, se activó la mensajería SAE para evacuar los sectores Santa Elena, Cancura, Cutipay y Arcadia. El gestor de operaciones de emergencias de Senapred Araucanía, Darío Padilla, entregó más detalles de la emisión de mensajería SAE de evacuación en la comuna.
4: Atención, comuna de Angol. Informamos que debido a desborde del río Malleco, se ha establecido la evacuación del sector Santa Elena, Cancura, Cutipay y Arcadia. Hacemos un llamado a toda la comunidad que se encuentra en esta zona para que evacúe inmediatamente con su kit de emergencia, manteniendo la calma y siguiendo las indicaciones de las autoridades y organismos en terreno.
2: Al terminar la jornada del jueves 24 de septiembre, la Dirección Meteorológica de Chile canceló la alerta por precipitaciones intensas con isoterma cero alta para las regiones de la Araucanía, Los Ríos y Los Lagos. Al terminar la jornada del jueves 24 de septiembre, la Dirección Meteorológica de Chile canceló la alerta por precipitaciones intensas con isoterma cero alta para las regiones de la Araucanía, Los Ríos y Los Lagos. De igual manera, se desactivaron la alerta por vientos moderados a fuertes en Ñuble y Biobío, pero prevén que las precipitaciones continúen en las regiones del Maule y Biobío, las que irán disminuyendo durante la jornada.
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0: La justicia falló a favor de un vecino que adquirió legalmente la mitad de una plaza en Chiguayante por 45 millones de pesos. El tribunal ordenó al municipio restituir el terreno al comprobarse que no constituía un bien nacional de uso público. Eso es todo por el momento. Nos encontramos en la siguiente edición de noticias.
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Ya saber que el tiempo y la radio ser oro, no me queda más que agradecer como siempre, este miércoles 30 en Arica, amigos de Arica, este lunes 28, martes 29 de este mes de septiembre que se nos fue, en Coyhaique y en Puerto Aysén, el miércoles 30. Abrazos en distancia, llamar, separar hora, 941-03-9660. Y si sonar ocupado, 981-86-6528. Un bonito fin de semana que quedar y que Dios Manitú me los llenar de muchas bendiciones.

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2: 15 horas, 1 minuto.
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2: 16 horas, 1 minuto.
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2: ¡Ítale, guaita! Siempre llegando a esta radioemisora que nos haber abierto las puertas. Ya viernes 25, ya se nos fue la semana, se nos fue el mes. Agradecido de cuántas personitas nos están escribiendo de Arica, de todos sus alrededores, donde estaremos este miércoles 30 de septiembre. De este miércoles que venir, 30 de septiembre, estaremos ahí en Arica atendiendo la consulta personal y privada. Saludar a mis amigos de Coyhaique, donde estaremos este lunes 28, martes 29, estaremos ahí en Coyhaique, y en Puerto Aysén el miércoles 30. Saludar también a mis amigos de Calbuco, Maullín, Muermos, Puerto Varas, un abrazo en distancia. Ya saber que si necesitan una consulta rápida, estaremos como siempre martes por medio en Puerto Montt. El martes estaremos en Puerto Montt atendiendo la consulta personal y privada. Ya sabéis, amigos de Puerto Montt, estaremos el martes 5 y el martes 6 de este mes de octubre. Llamar, separar hora, 981-86-6528. Si sonar ocupado, 941-03-9660.
3: ¿Aló?
2: Bienvenida a mi programa. ¿Y cómo está?
3: Bien.
2: Me alegran mucho. ¿Y desde cuánto hace que nos escuchar?
3: Un mes más.
2: Un mesecito, qué bueno. A ver, ¿y qué fue lo que más le gusta del programa?
3: Los relatos que dan y la verdad que usted le dice.
2: Siempre la verdad. Siempre con la ayuda de Dios la verdad. Pero bueno, vamos prontamente. Deme su fecha de la nacimiento.
3: 23/08/84.
2: 23 de agosto de 1984. A ver, lo que siempre les decir a las personas cuando me llamar y querer que les tiran los huesitos. Deben concentrarse pensando únicamente en lo que querer saber para ver en qué podemos ayudar. A ver, concentrarse.
3: Ya.
2: ¡Ira! Tramante, tramante, callamán. Conto yo no ir a celereta. Celereta mafasalanta, manitú. ¡Chango! A ver, estar viendo una mujer luchadora, la felicito. Pero la estoy viendo como muy complicada en el tema del amor. ¿Me entender?
3: Sí.
2: Pero estar viendo que está en pareja, ¿cierto?
3: Sí.
2: ¿Y ya cuánto tiempo llevar?
3: 3 años.
2: 3 años.
3: Sí.
2: Pero este huesito me marca dificultades, problemas, distanciamiento y desafortunadamente también veo soledad en su corazón. ¿Será así o no?
3: Sí.
2: Es más, estar viendo soledad y pena.
3: Sí.
2: Y este huesito junto a esta caracola me está marcando como que usted está muy enamorada de él. Uh-huh. ¿Será así o no?
3: Sí, verdad.
2: Pero desafortunadamente me marcan situaciones oscuras, me marcan muy mala suerte en ustedes.
3: Sí.
2: O sea, que en pareja todo lo que ustedes hacen les va mal.
3: Sí.
2: Y me está marcando una persona de por medio, ponga mucho cuidado. ¿Usted lo sabía?
3: No.
2: ¿No lo sabía?
3: No.
2: Me está marcando una persona que quiere separarnos.
3: Sí, es familia.
2: Sí, señora, ser familiar.
3: De lo mío.
2: Y es de parte de él. Vuelvo y le repito, ¿usted lo sabía?
3: No.
2: Lo que sí yo necesito es que me llame, que me saque una hora cuanto antes. Pero a ver, deme la fecha de nacimiento de su pareja.
3: El 5/05/85.
2: A ver, tranquilícese, mujer, que vamos a ayudarla, tranquilícese.
3: Sí.
2: A ver, 5 de mayo de 1985.
3: Sí.
2: Útale, Guaitar, útale, con razón, que tanta pena en su corazón. A ver, cuidado porque me está marcando separación total. O sea, me está marcando que ustedes sí o sí se van a separar, ¿me entiende?
3: Sí.
2: Porque este huesito me está marcando que solo han tenido problemas, dificultades, y todos los días, cada día de mal en peor, cuando no ser una cosa, otra cosa, pelean por leceras, parecen perros y gatos, y eso a veces ustedes ni entienden.
3: Sí.
2: Pero como siempre lo decir, con la ayuda de Dios no va a haber nada imposible.
3: ¿Ya?
2: Necesito que venga a ver para hablar unas cosas personales que me está marcando y no puedo decirle por la radio.
3: Ok.
2: La espero cuanto antes.
3: Ya, gracias.
2: Vuelvo y le repito, un abrazo y muchas bendiciones. ...981-86-6528... y si sonar ocupado, 941-03-9660... Abrazos en distancia, ya saber, amigos de Arica, miércoles 30 con ustedes, Coyhaique, lunes 28, martes 29 de esta semana que venir, y en Puerto Aysén también el miércoles 30. Dios me lo llenar de muchas las bendiciones.

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1: Son las 17 horas.
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Oiga, amigo, estas sí que son chichas chispeantes, señor. ¿Ya? Llegan a chispear, llegan a saltar para afuera y chispeando.

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3: Son las 18 horas.
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2: Son las 19 horas.
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2: Dios le bendiga. ¿Cómo es su nombre?
3: Mariana Quichené.
2: Cuénteme, hijita, ¿cómo vino usted antes de encontrar a los ticunas? ¿Cómo se enteró de nosotros?
3: Me enteré en la radio, en la Sabrosita.
2: ¿En la radio Sabrosita?
3: Sí.
2: ¿Y cuál era el problema? ¿Por qué vino a visitarnos?
3: Bueno, yo vine porque yo me sentía mal, un poco, y por eso vine.
2: ¿Y por alguien más vino usted?
3: Sí.
2: ¿Por quién?
3: Por mis hijos.
2: ¿Por sus hijos?
3: Sí.
2: ¿Cómo estaban ellos?
3: Bueno, mi hijo está bastante decaído, entonces por eso vine, más por mi hijo, no por mí tanto, sino por mi hijo.
2: Por su hijito.
3: Por mi hijito. Quiero...
2: Gracias a Dios se ha encontrado cosas malas y se han visto entre los ojos suyos. Usted ha visto el cambio. ¿Cómo se siente ahora usted, Mariana?
3: Bueno, me siento más bien, me siento más tranquila. Me siento cada día más tranquila. Y solo le pido al Señor que todo salga perfecto en la vida.
2: ¿Y cómo está viendo al hijo? ¿Cómo le ha visto el cambio? ¿Cómo lo ha sentido? Porque esto es un proceso. ¿Cómo lo ha sentido al hijo?
3: Bueno, ahí lo ha sentido un poco más tranquilo.
2: ¿Más tranquilo?
3: Sí.
2: ¿Con más alegría, más sonriente en la casa?
3: Sí. Sí. Yo lo he visto un poco más sonriente, que conversa un poco más conmigo. Y eso, lo ha sentido así.
2: ¿Y usted cómo ha sentido su cuerpo?
3: Sí, mi cuerpo lo ha sentido igual, más mejor.
2: Bendito
3: sí,
2: Dios.
3: Me siento más tranquila y ya no ha tenido esos tantos esos dolores que tenía en la cintura. Yo, Mariana Quinchanés, agradezco a los indios ticunas, que por ellos voy a salir adelante. Voy a salir adelante con su ayuda de ellos, con la ayuda del Señor arriba. Le agradezco al indio Casinto, al indio Tarcicio, que me sanaron y hasta levantando a mi familia.
2: ¿Qué da agradecimiento? ¿Qué le dice a usted a las personas que le pueden escuchar?
3: Que se atrevan nomás y no tengan temor, porque uno sale por buscar la sanidad. Por eso uno sale buscando sanidad. Y que se atrevan las personas y no tengan temor. Que vengan aquí entre los indios ticunas. Eso le puedo decir yo a las personas que se sientan decaídas igual como yo. Que hay que buscar la sanidad. No puede vivir uno así sin en tormenta de la vida. Eso lo puedo decir.

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Amigos de Arica, ya saber, este miércoles 30 de septiembre nuevamente con ustedes. 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Manitú me lo llenar de muchas bendiciones.

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2: Son las 20 horas.
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